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0: Hola, hola, ¿qué tal? ¿Cómo estás? 9 en punto de la mañana de este miércoles con dos patitos. Hoy es 22 de julio de 2026 y yo, hombre, a no ser por una urgencia, no falto a esta cita diaria que tenemos. Esto es Vive la Mañana en Vive Radio Zamora. Yo soy Patri Alonso y ya que estás ahí, ni te muevas. Ni muevas el dial, ni cambies la página web en la que estás, ni desactives la app, nada, quieto, quieta. Juntos hasta las 11 de la mañana en estas dos próximas horas vamos a hablar con Ángel Viñas, óptico y optometrista. Vamos a hablar de salud ocular. A veces los tenemos un poco dejados de la mano de Dios a los ojos. A los pies también, vamos a hablar un día de eso, Vamos a hablar de salud ocular en verano y vamos a hablar de las consecuencias negativas de mirar al eclipse solar sin ninguna protección. Lo hacemos con Ángel Viñas en un ratito. Y también voy a tener el placer de saludar a Almudena Vázquez. Es guionista, es Benaventana y estrena su segunda peli este viernes. Se llama Tres de Más. Con Almudena vamos a hablar del trabajo de guionista, de cómo ser guionista mujer y de qué ha sido de su vida desde que se fue de Benavente y ya, bueno, pues estrena su segunda peli este viernes. Por cierto, se podrá ver en Multicines Zamora. Todo esto con la mejor música, ya sabes, la mejor compañía. Repasaremos la información. Bienvenido. Bienvenida, muchas gracias por estar ahí.
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0: ¿Qué tal? ¿Cómo estás? Buenos días. 5 minutos sobre las 9 de este miércoles 22 de julio y ya de momento con 20 grados de temperatura. La Diputación va a firmar hoy con el Colegio de Médicos un convenio de colaboración para seguir el programa suscrito con la Junta de Castilla y León y la Universidad de Salamanca, que va a permitir que alumnos y alumnas de cuarto, quinto y sexto de medicina lleven a cabo prácticas académicas externas en centros de salud del medio rural en la provincia. El Consejo de Ministros ha acordado la declaración de emergencia de obras por valor de 7,5 millones de euros que se van a llevar a cabo en 242 kilómetros de diferentes tramos de autovías y carreteras nacionales a su paso por nuestra provincia. Esa emergencia afecta a las autovías A52 Rías Baixas, la A66 o la autovía Vía de la Plata, la A11 o la autovía del Duero, la autovía de circunvalación de la ciudad de Zamora y las carreteras nacionales Nacional 610 y Nacional 122. Nuevo minuto de silencio ayer frente a la subdelegación del Gobierno por el último asesinato machista, esta vez en Madrid y pendiente de la calificación de otro más en Málaga. La violencia se extiende por toda la sociedad, Ángel Blanco.
7: También ha sido mala semana en Zamora. Para el tema de violencia de género hemos tenido dos situaciones de riesgo extremo, uno en Zamora ciudad y otro en la provincia. Durante el fin de semana inmediatamente detuvieron a los presuntos autores y lógicamente el riesgo bajó de extremo a riesgo alto. Estos últimos 7 días ha habido 11 entradas en Biogen, 9 a través de denuncias de las víctimas y 2 por acción policial. Un caso, los alertantes fueron los vecinos, 9 detenidos, preocupante. Hemos tenido esta semana 6 quebrantamientos de condena, digo que muy preocupante, y después también 4 agresores persistentes. Esta es la situación de Zamora.
0: Segunda semana de obras en la Nacional 631 entre el cruce de Villar de Ciervos y el acceso a la A52, con corte total del tráfico en este tramo. El subdelegado espera que se pueda reabrir antes del 1 de agosto.
7: Es cierto lo que me hicieron en la carretera, que al estar cortada la carretera, pues las obras están avanzando muy rápidamente. Entonces, yo creo que pueden estar terminados lo que es la pavimentación o acceso rodado antes del 1 de agosto, y después puede quedar algo a lo mejor de señalización, otras actuaciones accesorias que salían después.
0: La subdelegación destaca la ausencia de altercados durante las fiestas de la Magdalena en Moraleja del Vino.
7: 7 denuncias administrativas por tenencia de droga, que son poquísimas denuncias para los controles que se hicieron y la gente que había. En su sector de tráfico puso 25 denuncias por incumplimiento de la normativa de tráfico, y después también en cuanto a los festejos taurinos hubo 4 denuncias, sobre todo, digo, perdón, 14 denuncias el día, sobre todo el día del encierro, el domingo, por el campo, por el incumplimiento de algunos de los asistentes del reglamento taurino.
0: UPL denuncia la situación límite del agua en Morales del Vino y en Pontejos, con cortes constantes, presión insostenible y una deuda de 260.000 euros que no se paga al Ayuntamiento de Zamora y que no deja de crecer. Manuel Herrero.
8: No se puede abrir el grifo, no hay presión, no se pueden abrir los grifos porque no da para uno y para el otro. Muchas veces se corta el agua, no hay ni siquiera para ducharse ni para utilizar para el servicio doméstico, no se puede poner el lavavajillas porque da vía que se estropee, no se puede poner la lavadora, hay que estar pendiente de ella, no siendo que fuera alguna avería, y el ayuntamiento pues sin solución a este problema.
0: La Diputación ha presentado ayer los resultados del proyecto Zamora Medieval XR, una iniciativa que incorpora recreaciones virtuales y tecnológicas inmersivas para ofrecer una nueva forma de conocer y difundir el patrimonio histórico de la provincia. Víctor López de la Parte.
10: 2 de los monumentos medievales más importantes que tenemos en la provincia de Zamora, declarados bienes de interés cultural. Y además estas recreaciones han sido realizadas mediante inteligencia artificial a partir de un amplio trabajo de documentación histórica, arquitectónica y patrimonial, y el resultado van a poder conocer a todas las personas que lo visiten cómo eran originariamente o cómo se puede imaginar que eran originariamente ambos monumentos y trasladar al visitante a la época de mayor esplendor de esos monumentos.
0: El Ayuntamiento impulsa el Barco Dragón para promover el envejecimiento activo en mayores de 60 años. La actividad en la que participa la Asociación Azaica y el Club de Piragüismo tiene el objetivo de romper con los estereotipos sobre la edad, favorecer la salud física y cognitiva y combatir la soledad no deseada a través del deporte en equipo. La actividad arrancará el lunes 27 de julio y concluirá el 7 de septiembre. Las sesiones semanales se realizarán los lunes a las 10 de la mañana y los miércoles a las 10 y a las 6 de la tarde. Los participantes deberán estar en las instalaciones 15 minutos antes del inicio para recoger el material necesario. Cada sesión tendrá un cupo máximo de 10 participantes por jornada y turno. No se requiere ninguna condición física previa ni existen límites de edad a partir de los 60. Las inscripciones se gestionarán a través de la plataforma de la web de Municipal lineazamoraapuntame.com.
11: La gente mayor está muy sola porque hay mucha gente que son edades donde se pierden referencias y se pierden personas y no estamos generando alternativas, y aquí la única alternativa a la soledad es el contacto, es charlar, es poder tener amigos con quien compartir, y las experiencias que se están llevando a cabo lo están demostrando. En este caso la actividad cumple con esas tres condiciones. Mejora evidentemente la actividad física, lo que es la salud, mejora también a nivel cognitivo, porque a nivel cognitivo os digo, es absolutamente estimulante y también permite conocer a otras personas.
0: Ella es Auxi Fernández, concejala de Servicios Sociales. Y acabamos contando que hoy se abre, recordamos que hoy se abren las inscripciones de la 15ª carrera de la Guardia Civil, que un año más y desde la primera edición todo lo recaudado se va a destinar a FEDER, la Federación Española de Enfermedades Raras, y sus becas de investigación, por lo que la participación del tejido social de cualquier punto de la geografía española cobra especial importancia. La asociación Corriendo con el Corazón por Hugo, con la colaboración de la Guardia Civil de Zamora y FEDER, abren estas inscripciones para formar parte de una fiesta de la solidaridad, una cita que va mucho más allá del deporte y volverá a teñir la ciudad de eso. La carrera se celebrará el domingo 27 de septiembre y a partir de hoy será posible formalizar esa inscripción y recoger la camiseta oficial en la comandancia de la Guardia Civil de Zamora y en la caseta número 2 de Santa Clara, en horario de mañana de 11 a 1 y media y de tarde de 6 a 8 y media. También se podrá realizar en la sede de la asociación, en la avenida Víctor Gallego, y a través de la web de Smart Chip.
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15: Buenos días en Zamora, hoy muy pendientes a las temperaturas máximas que irán en ligero ascenso, que dejarán valores significativamente altos, alcanzando 32 grados en Puebla de Sanabria, 35 en Benavente y 37 grados en Zamora y Toro. El ambiente será estable, con cielos poco nubosos, con nubes medias y altas y con vientos que soplarán flojos variables. Se espera que las temperaturas comiencen a bajar a partir del viernes. Es una información de AEMET.
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Las medias bien puestas siempre. Claro, muy importante. Las 9, casi 18 minutos, mañana de miércoles 22. Estamos en directo y voy a estar hasta las 11 si quieres acompañarme. Vamos a hablar de la salud de nuestros ojos con Ángel Viñas, óptico y optometrista. Y con una veina ventana que está triunfando, es guionista y se va a estrenar su nueva peli este viernes en Multicines Zamora. Se llama 3 de más. De todo eso y de lo que surja. Quédate

Estaba pensando que esta canción es muy bailonga, muy de noche de verano, y que mañana vamos a hablar, porque este fin de semana y el que viene tienes plan. Son las fiestas de Pinilla, y así que mañana vamos a tener aquí a, bueno, las personas culpables de todo lo que se ha organizado y se va a organizar en uno de los barrios más guays del mundo. Slow Mo.

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2: Se llama Sico, él es de Valladolid. Hemos hablado con él aquí en varias ocasiones. Esto también nos hace bailar.

0: Volver a la última noche, no sé, pero volver a empezar a veces nos gustaría, ¿eh? Me he dado cuenta de que, bueno, pues se ha hecho muy viral esta canción y yo creo que no la habíamos puesto nunca, o una vez en San Pedro. Escuchamos Volver a empezar de Serbia.
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7: Pues son las 9:30 en punto. Yo soy puntual, le he dicho, oye Ángel, a las 9:30 hablamos de salud.

0: de Salud Ocular, y me ha dicho perfecto. Ángel Viñas, buenos días.
1: Hola, buenos días, Patricia.
0: ¿Qué tal? ¿Cómo estás, Ángel?
1: Pues bien, aquí, empezando el día.
0: Empezando
1: con
0: el
1: energía.
0: Día. Efectivamente. Oye, muchísimas gracias por atenderme. Lo primero, Ángel, es óptico, es optometrista, ya lo he contado, y además siempre que en tanto desde la 8 como desde Vive Radio le llamamos, siempre eres muy amable y nos atiendes estupendamente. Así que, primero, gracias.
1: Gracias a vosotros.
0: Estaba pensando, Ángel, que somos conscientes en el verano de la importancia de protegernos de la piel, pero no sé si somos tanto de proteger los ojos y durante todo el año, pero más en verano, ¿no, Ángel?
1: Sí, por supuesto, hay que protegerse. El sol realmente, la luz solar es realmente dañina, tanto en invierno como en verano. De hecho, a veces nos desprotegemos mucho en invierno pensando que no nos va a hacer daño. Y sí, es como cuando vas a la playa un día nublado, no te pones crema porque te crees que el sol no te va a quemar y resulta que te has quemado más que un día de pleno sol. Pero evidentemente en verano tenemos que tener más cuidado, especialmente bueno, pues porque acudimos a playas, piscinas, eso produce una reflexión solar que siempre va a provocar un mayor daño, ¿no? Entonces, efectivamente, yo pienso que la protección de la piel es fundamental, pero la protección de los ojos es más fundamental todavía, y especialmente en los niños.
0: Ángel, tú llevas mucho tiempo dedicado al cuidado de nuestra salud visual. ¿Ha evolucionado mucho la optometría desde aquellos primeros años hasta la actualidad?
1: Ha evolucionado todo, totalmente, ha evolucionado 360 grados. Cuando nosotros empezamos, bueno, pues teníamos, aparte de menos medios, pues conocimientos diferentes, ha ido evolucionando con más estudios. Ahora actualmente todo se basa en evidencia científica, se han realizado estudios sobre todo, y eso ayuda mucho. Cuando tú estás formado y vas a formaciones, ayuda mucho a evolucionar en tu profesión y, por lo tanto, a repercutir en la salud visual del paciente. Entonces, luego contamos con mucho más medios, más instrumental, más electrónico, más digital, que nos ayuda, nos da imágenes, que eso siempre es muy importante a la hora de valorar problemas visuales. En cuanto a lentes de contacto, ha cambiado radicalmente los materiales. Con lo cual, en definitiva, pues hemos mejorado en las soluciones visuales que teníamos hace 40 años, por ejemplo, muchísimo. Yo pienso que vamos a evolucionar mucho más, claro, lógicamente.
0: Yo creo, y Ángel me incluyo, que tenemos muchas dudas entre la diferencia de un óptico y un optometrista. No sé si nos puedes aclarar esta duda y cuáles son tus principales funciones.
1: Pues es verdad que siempre ha habido una diferencia, ¿no? O sea, cuando se formó esta profesión, o sea, cuando empezó esta profesión era óptico de anteojería, es decir, estaba considerado el auxiliar de taller, el óptico que montaba las gafas, cortaba las lentes y demás. Eso hace muchísimos años, mi padre era uno de ellos, pero luego ya la profesión fue evolucionando hacia la optometría. La optometría considera ya el valor de la visión, valorar la refracción, adaptación de lentes de contacto, problemas de visión binocular, pues por como puede ser un ojo vago, es decir, una miopía, un ojo vago, problemas de estrabismo, problemas de disfunciones a la hora de leer, todo eso es que es ya optometría, donde se trata con diversos tipos de lentes, terapia visual u otro tipo de soluciones, ¿no? De herramientas que podemos tener. Entonces el optometrista, con respecto al óptico, la diferencia era que además de lo que es un óptico, es decir, empezaron a hacer evaluaciones, pero muy sencillas y demás, aquí ya hay una valoración de examen visual completo, ¿no? De todo el sistema visual, no solo graduar un ojo y luego el otro, sino todo lo que conlleva el sistema visual con relación al cerebro, a la visión, cómo vemos, por qué vemos y por qué no vemos, ¿no?
0: Ángel Óptico está situado, bueno, es que yo creo que todas y todos lo conocen, en calle Pablo Morillo, por si acaso hay alguien que no. Nació, creo que he leído, Ángel, en vuestra web, en 1986, ya cuenta con una tercera generación incorporada al negocio. ¿Qué significa para ti ver cómo continúa este proyecto familiar?
1: Pues mira, es un orgullo por un lado y por el otro, ¿no? O sea, primero, tener a mi hija conmigo, pues es un placer, vamos, trabajar con tu hija. Al principio no es fácil y todas las personas que han vivido esta situación al principio es choque generacional, de ideas, etcétera, pero luego la verdad es que hemos compenetrado estupendamente bien, como dos piezas de un puzzle, y muy bien, y es complementario, ¿no? Porque además Sara es muy especialista en niños, también en test de contacto, entonces nos complementamos estupendamente bien. Y luego, pues claro, el saber, la pena es que mi padre no ha conseguido llegar a B, porque me hubiera gustado
0: claro,
1: los tres complementarnos, ¿no? O sea, aunque mi padre ya estaba jubilado, pero bueno, mí eso es lo que más pena me ha dado, pero bueno, tengo el orgullo y el honor de haber trabajado también con él. O sea, he trabajado con mi padre y he trabajado con mi hija. Entonces, más no puedes pedir.
0: Qué
1: y además, bien, eso es verdad, que no todo el mundo puede decir eso.
0: Bueno, Ángel, una vez hemos introducido, ¿no? Y sí que vamos a hablar contigo pues de ese eclipse solar total del 12 de agosto, de las consecuencias de no protegernos y de la salud ocular, como decía, en verano. Esta fecha, esta época estival es una en la que pasamos muchísimas horas al aire libre. ¿Qué riesgo supone para nuestros ojos esta exposición excesiva al sol? Cuéntanos un poco los consejos más importantes que tú nos puedes dar.
1: Pues mira, sí que el riesgo es alto. El riesgo es alto, entonces si no tenemos una protección adecuada, los daños en algún caso pueden ser graves e irreversibles, como pérdida de visión en un caso extremo, ¿no? Y que además es irreversible porque lo que produciría es una quemadura en retina, que es con la parte del ojo con la que vemos, y produciría lo que se llama una retinopatía solar, ¿no? Entonces la protección es muy importante. Para ello tenemos que utilizar gafas homologadas con la norma ISO, que es la 12312-2, ¿de acuerdo? Esa es la norma ISO y, por lo tanto, esa es la única gafa que podemos usar para visualizar el eclipse de sol del 12 de agosto. Uh-huh. Las gafas de sol, las radiografías, los negativos de fotografías no sirven, ¿de acuerdo? No nos van a proteger de ese sol. Primero porque el cerebro va a pensar que está, hay que tener en cuenta que llegamos prácticamente a la oscuridad del 100%, no en todas las zonas, por ejemplo en Cámara no llegaremos, pero sí más al norte. Entonces eso va a pensar el cerebro que está de noche, la pupila no se contrae tanto, la protección del ojo es menor, y ahí es donde, si no estamos protegidos, podemos tener las consecuencias, como digo, fundamentalmente la retinopatía solar. Por lo tanto, es fundamental que tengamos esta gafa de homologación y no nos utilicemos ningún otro sistema. Si utilizamos prismáticos o telescopios, tienen que estar dotados de ese filtro adecuado para podernos proteger. No vale ponerse la gafa de protección, esta que comento, del 12312, más el telescopio o el prismático, porque no sería suficiente.
0: Ángel, el ayuntamiento va a repartir unas 36.000 gafas, los uh-huh. centros homologados, me imagino. ¿En Ángel Óptico también podemos comprarlas?
1: Sí, sí, nosotros llevamos desde enero, vendiendo las gafas de homologadas.
0: Sí, mi pregunta es, ¿cómo un ciudadano, o sea, cómo podemos saber que las gafas que hemos adquirido son auténticas y cumplen esos requisitos de seguridad? Tenemos que, porque claro, y si no tiene la pegatinita de el ISO y lo otro y lo de la moto, ¿cómo hacemos?
1: Yo, si no tiene la pegatina, no me la pondría. Vale. Tiene que tener, para que esté homologada, tiene que estar firmada y sellada. Es como cuando tú vas a comprar un producto al supermercado o un medicamento en la farmacia, si no tiene esa etiqueta de que ha pasado los controles necesarios sanitarios, yo no me lo comería o no me tomaría cierta pastilla, ¿no? Bueno, es evidente que en una farmacia tú no vas a encontrar un medicamento que no está homologado, pero estas compras que se hacen a veces por internet, pues hay que tener muchísimo cuidado. Pues esto pasa exactamente igual. Cuidado con qué gafas, dónde las adquirimos, porque podemos tener un problema. Es decir, centros sanitarios, centros homologados, es donde seguro vas a tener una gafa homologada. En bazares y otro tipo de lugares, pues hay que tener más cuidado.
0: Hablábamos hace poquito con un científico, un portugués, que vino a impartir una charla y nos dijo que el eclipse, la duración total son 2 horas, el eclipse solar total, pues van a ser unos segundos. ¿Hay que llevar las gafas puestas durante todo ese proceso, Ángel?
1: Sí, es conveniente. Yo desde luego lo aconsejo, especialmente cuando se produce ya el eclipse total, donde va a llegar la oscuridad, incluso vamos a poder ver las estrellas y el aro de fuego, ¿no? Pero la observación directa del sol en general durante un tiempo prolongado, ya olvidemos del eclipse, es peligrosa. No tan peligrosa como con un eclipse. Por lo tanto, yo creo que debemos estar con la gafa puesta constantemente. Si nosotros vamos a empezar a observar el eclipse y todavía estamos observando el sol, que emite radiación ultravioleta visible e infrarroja, y esa es dañina para la retina, que son longitud de onda corta, entonces tenemos que tener la gafa puesta constantemente. No tenemos que esperar ahora, hasta que no llegue la luna, el tape, no nos la ponemos. No, constantemente.
0: ¿Los niños pequeños, los bebés, tienen más riesgo?
1: Muchísimo más, porque su cristalino es más transparente, sus medios son más transparentes, con lo cual la luz entra como en una autopista hasta la retina. Nosotros, bueno, pues con la edad vamos teniendo más filtro, se va pacificando un poco más y no entra, pero en los niños especialmente. Y además, tenemos que tener cuidado con los niños pequeños que están en grupo, pues primos, hermanos, amigos, porque empiezan a como a cambiarse la gafa, pues a ver, miren, si nos la quitamos a ver cómo se ve. Cuidado, vigilancia total a los niños que les gusta mucho jugar con ese tipo de situaciones y no conviene quitar la gafa en ningún momento.
0: Ahora vamos a ponernos en el supuesto, que espero que no suceda, de que una persona ha observado el eclipse sin protección, tiene visión borrosa, manchas, molestias. ¿Pueden ser reversibles esos daños o en algunos casos son permanentes, Ángel?
1: En algunos casos pueden ser permanentes. Yo en estas situaciones donde si se produce una pérdida de visión muy grande, no digo 100%, pero bastante importante, desde luego hay que acudir a urgencias, eso sin ninguna duda, y luego observar los siguientes días si hay malestar, incomodidad, pérdida de visión, manchas, luces, etcétera, conviene también acudir al oftalmólogo para hacer un examen de fondo de ojo por si ha habido algún tipo de daño que en muchos casos puede que sea irreversible.
0: Bueno, eso respecto al eclipse, te voy a hacer dos o tres preguntitas más de salud ocular en general y ya te dejo que tendrás que trabajar, Ángel. Tener unas buenas gafas de sol, estamos hablando de esa homologación para las que vamos a utilizar para mirar el eclipse, pero también siempre, y hemos hablado contigo en alguna otra ocasión, unas gafas de sol homologadas también, ¿verdad?
1: Sí, igualmente te hablaba de la gafa de protección para el eclipse. En la vida rutinaria nuestra, normal, pues como también cuando vamos a la playa, conduciendo, en nuestro día a día debemos utilizar gafas de sol homologadas también adquiridas en centros sanitarios, no en Tommanta, no en bazares y demás, donde no esté igualmente homologada, porque un plástico tintado no es lo mismo que una lente de sol. Un plástico tintado no va a absorber la luz infrarroja, ultravioleta ni visible, va a permitir que entra al ojo, pero el ojo va a estar engañado por tener un filtro delante, con lo cual va a entrar mucha más luz a través de la pupila que con una gafa homologada. Entonces es muy importante que las gafas que adquiramos sean gafas de centros sanitarios de óptica y evitemos cualquier otro riesgo de daño ocular.
0: Ángel, en verano, mira, y esto me pasa a mí, aumentan mucho también los problemas de sequedad ocular. ¿Qué recomendaciones nos das?
1: La sequedad ocular es algo, es un mal que cada vez es mayor. Y con el uso de ordenadores, con el uso de dispositivos electrónicos ha aumentado enormemente. Claro, el sol también es otro activador, pero ese lo hemos tenido toda la vida. Lo que pasa es que, claro, si tú sales de trabajar y has estado 8 horas con un ordenador, o te levantas y vas con el móvil y estás utilizando, pues ese nivel de sequedad es mayor y cuando sales a la calle. La única, el síndrome de ojo seco, el ojo seco como tal, no tiene una solución inmediata. La única es utilizar lágrimas artificiales con frecuencia, protocolariamente durante el día, pues por ejemplo si estamos con el ordenador a mitad de la jornada de trabajo y al final a medio tarde un par de gotitas, antes de acostarse también, pero la lágrima artificial es la herramienta para paliar las molestias de ojo seco.
0: Y ya por último, hemos hablado al comienzo de cómo ha evolucionado todo, me has dicho que incluso en las lentillas los materiales no son los mismos, ¿te puedes meter a la piscina, a la playa, al río con las lentillas puestas?
1: Con protección, siempre con protección de gafa. No es aconsejable por el riesgo de infecciones. El problema no está en que la lente de contacto en el agua, el problema es la infección que hay en el agua, ¿no? O sea, ahí, o bañarse con una gafa bien protegida, lo mejor es no usar la lente de contacto en el baño, ni en piscinas, ni en ríos, ni en el mar, porque siempre hay un mayor riesgo de infección ocular y en algunos casos microbiana, que es más grave.
0: Bueno, pues parece, está un poco mal esto de acordarnos solo de los ojos en verano, ¿verdad? Ángel, tú siempre has defendido la importancia de una prevención visual. ¿Con qué frecuencia deberíamos de ir a verte, por ejemplo?
1: Pues mira, normalmente en los niños, si no hay un problema visual, una vez al año es suficiente. Cuando tienen problemas visuales, nosotros normalmente hacemos los controles cada 6 meses. En un adulto ya con presbicia, pues cada 2 años estará bien si no hay nada anormal. Pero en personas que tienen otro tipo de problemas visuales más serios, pues en adultos y en niños una vez al año.
0: Pues Ángel Viñas, óptico, optometrista, Ángel Óptico en calle Pablo Morillo, muchísimas gracias por atendernos en esta mañana en directo y buen verano para ti.
1: Igualmente, muchísimas gracias a vosotros.
0: Un abrazo, chao.

0: ¿Quién no recuerda esta escena de Pulp Fiction? ¿Quién no recuerda este pedazo de peli y esta pedazo de escena con esta pedazo de canción? Urge Overkill, Girl, You'll Be a Woman. 9:47 minutos, esto es Vive la Mañana en Vive Radio.
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1: Menudo temazo también, pero espera. Este era uno de mis temas favoritos de Travis. Se llama Sing. Buenos días, ¿tú cómo estás? Cuéntame, ¿cómo te va esta mañana de miércoles?

Pues camino de las 10 en punto de la mañana, en 5 minutos lo hacemos, pero sube un pelín más el volumen del receptor y disfruta conmigo de este Californication.

0: Son las 10 de la mañana.
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7: Miércoles 22 y 22 grados de temperatura en este momento. Buenos días, 3 minutos sobre las 10. Vamos con el repaso a la actualidad más cercana a través de Vive la Mañana en Vive Radio. La Diputación firma hoy con el Colegio de Médicos un convenio de colaboración para seguir el programa suscrito con la Junta y la Universidad de Salamanca, que va a permitir que alumnos y alumnas de cuarto, quinto y sexto de Medicina lleven a cabo prácticas académicas externas en centros de salud del medio rural en la provincia. El Consejo de Ministros ha acordado la declaración de emergencia de obras por valor de 7,5 millones de euros que se van a llevar a cabo en 242 kilómetros de diferentes tramos de autovías y carreteras nacionales a su paso por nuestra provincia. Esa emergencia afecta a las autovías A52 Rías Baixas, la A66 o autovía Ruta de la Plata, la A11 o autovía del Duero, la autovía de circunvalación en la ciudad de Zamora y las carreteras nacionales 610 y 122. Nuevo minuto de silencio ayer frente a la subdelegación del Gobierno por el último asesinato machista. Esta vez en Madrid, la violencia de género no para.
8: También ha sido mala semana en Zamora para el tema de violencia de género. Hemos tenido dos situaciones de riesgo extremo, uno en Zamora ciudad y otro en la provincia. Durante el fin de semana inmediatamente detuvieron a los presuntos autores y lógicamente el riesgo bajó de extremo a riesgo alto. Estos últimos 7 días ha habido 11 entradas en Biogen, 9 a través de denuncias de las víctimas y 2 por acción policial. Un caso, los alertantes fueron los vecinos, 9 detenidos, preocupante. Hemos tenido esta semana 6 quebrantamientos de condena, digo que muy preocupante, y después también 4 agresores persistentes. Esta es la situación de Zamora.
7: Segunda semana de obras en la Nacional 631 entre el cruce de Villar de Ciervos y el acceso a la A52 con corte total del tráfico en este tramo. El subdelegado espera que se pueda reabrir antes del 1 de agosto.
8: Es cierto lo que me hicieron en la carretera, que al estar cortada la carretera, pues las obras están avanzando muy rápidamente. Entonces, yo creo que pueden estar terminados lo que es la pavimentación o el acceso rodado antes del 1 de agosto, y después puede quedar algo a lo mejor de señalización, otras actuaciones accesorias que salían después.
7: La subdelegación destaca la ausencia de altercados durante las fiestas de la Magdalena en Moraleja del Vino.
8: 7 denuncias administrativas por tenencia de droga, que son poquísimas denuncias para los controles que se hicieron y la gente que había. En su sector de tráfico puso 25 denuncias por incumplimiento de la normativa de tráfico, y después también en cuanto a los festejos taurinos hubo 4 denuncias, sobre todo, digo, perdona, 14 denuncias el día, sobre todo el día del encierro, el domingo, por el campo, por el incumplimiento de algunos de los asistentes del reglamento taurino.
7: UPL denuncia la situación límite del agua en Morales del Vino y Pontejos, con cortes constantes, presión insostenible y una deuda de 260.000 euros que no se paga al Ayuntamiento de Zamora y que no deja de crecer. Manuel Herrero.
9: No se puede abrir el grifo, no hay presión, no se pueden abrir los grifos porque no da para uno y para el otro. Muchas veces se corta el agua, no hay ni siquiera para ducharse ni para utilizar para el servicio doméstico. No se puede poner el lavavajillas porque da vía que se estropee, no se puede poner la lavadora, hay que estar pendiente de ella. No siendo que fuera alguna avería, y el ayuntamiento pues sin solución a este problema.
7: El Ayuntamiento impulsa el Barco Dragón para promover el envejecimiento activo en mayores de 60 años. La actividad, en la que participa la Asociación Azaica y el Club de Piragüismo, tiene como objetivo romper con los estereotipos sobre la edad, favorecer la salud física y cognitiva y combatir la soledad no deseada a través del deporte en equipo. La actividad arrancará el lunes 27 de julio y concluirá el 7 de septiembre. Las sesiones semanales se realizarán los lunes a las 10 de la mañana y los miércoles a las 10 y a las 6 de la tarde. Los participantes deberán estar en las instalaciones 15 minutos antes del inicio para recoger el material necesario. Cada sesión tendrá un cupo máximo de 10 participantes por jornada y turno. No se requiere ninguna condición física previa ni existen límites de edad a partir de los 60 años. Auxi Fernández.
10: La gente mayor está muy sola porque hay mucha gente que son edades donde se pierden referencias y se pierden personas. Y no estamos generando alternativas, y aquí la única alternativa a la soledad es el contacto, es charlar, es poder tener amigos con quien compartir, y las experiencias que se están llevando a cabo lo están demostrando. En este caso la actividad cumple con esas tres condiciones. Mejora evidentemente la actividad física, lo que es la salud, mejora también a nivel cognitivo, porque a nivel cognitivo, os digo, es absolutamente estimulante y también permite conocer a otras personas.
7: La Diputación ha presentado ayer los resultados del proyecto Zamora Medieval XR, una iniciativa que incorpora recreaciones virtuales y tecnologías inmersivas para ofrecer una nueva forma de conocer y difundir el patrimonio histórico de la provincia. Víctor López de la Parte.
11: Dos de los monumentos medievales más importantes que tenemos en la provincia de Zamora, declarados bienes de interés cultural. Y además estas recreaciones han sido realizadas mediante inteligencia artificial a partir de un amplio trabajo de documentación histórica, arquitectónica y patrimonial, y el resultado van a poder conocer a todas las personas que lo visiten cómo eran originariamente o cómo se puede imaginar que eran originariamente ambos monumentos y trasladar al visitante a la época de mayor esplendor de esos monumentos.
7: La Asociación Capitonis Duri se desplazará este fin de semana hasta la localidad de Sabadell para participar en la segunda parte del hermanamiento cultural con la Associació d'Amics Enculturat, una iniciativa que comenzó durante las fiestas de San Pedro de 2025 en la ciudad de Zamora. Este encuentro supone la continuidad de un proyecto de colaboración entre ambas asociaciones, cuyo objetivo es fortalecer los lazos culturales, fomentar el intercambio de experiencias y poner en valor el patrimonio histórico y las recreaciones que desarrollan ambos colectivos. y hoy se abren las inscripciones de la 15ª carrera de la Guardia Civil, que un año más y desde la primera edición recauda para destinarlo a la Federación Española de Enfermedades Raras y sus becas de investigación, por lo que la participación del tejido social de cualquier punto de la geografía española cobra especial importancia. La carrera este año se celebra el domingo 27 de septiembre. A partir de hoy será posible formalizar la inscripción y recoger la camiseta oficial en la comandancia de la Guardia Civil de Zamora y en la caseta número 2 de Santa Clara, en horario de mañana de 11 a 1 y media y de tarde de 6 a 8 y media. También se podrán realizar en la sede de la asociación, en la avenida Víctor Gallego 23, y online a través de la web, de la página web de Smart Chip.
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12: Buenos días en Zamora, hoy muy pendientes a las temperaturas máximas que irán en ligero ascenso, que dejarán valores significativamente altos, alcanzando 32 grados en Puebla de Sanabria, 35 en Benavente y 37 grados en Zamora y Toro. El ambiente será estable, con cielos poco nubosos, con nubes medias y altas y con vientos que soplarán flojos variables. Se espera que las temperaturas comiencen a bajar a partir del viernes. Es una información de AEMET.
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Oye, por cierto, hablando de carreteras infinitas, si estás de vacaciones o estás yéndote, disfruta muchísimo y muchísimo cuidado con la carretera. Si acabas de volver y estás con ese síndrome de depresión absoluta, mucho ánimo. Quédate conmigo que yo te levanto el ánimo rápido. Hasta el próximo día 4, aquí estaremos entre las 9 y las 11 de la mañana, acompañándote a través de Vive Radio. Sidonie.

Ya se está quedando un poco antigua, pero es una de mis favoritas. Mi canción, una de mis canciones favoritas de Sidecars, se llama De Película. Disfrútala, buenos días.

A la vuelta de lo nuevo de Sexy Zebras, que también me flipa, se llama Se la vi, hablamos con una benaventana llamada Almudena Vázquez, guionista que estrena peli este viernes.

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5: Las 10:27 minutos y en directo. Hoy no es jueves, los jueves hablamos de cine con Freddy y con Multicines Zamora, pero hoy vamos a hablar también de cine. Vamos a hablar de una peli que se llama Tres de Más, que por cierto también mañana repasaremos en los estrenos con Vive el Cine y Multicines Zamora. Suena más o menos así.
6: ¿Por qué crees que la gente que tiene hijos está malgada?
7: Cole, tengo que ir a recogerle.
6: ¿Otra vez?
8: Esto es un restaurante serio. Only adults.
9: Mi hijo come de todo.
6: ¿Ah, sí?
8: ¿Te apetece hueva de cangrejo con crema de ortiguillas?
6: Claro, como vosotros sois los guays, sois los libres.

0: habitación. Acuérdate, hermana, como poseída. Una cigüeña siniestra.
1: Julia, ¿qué haces?
0: Anda, ven que te acompaño a tu mesa.
2: Ha llegado a su destino.
3: Castillo Bocadillo.
4: Pues esto es tuyo.
5: A ver, no se pegan moquitos en la mesa.
0: Estáis muy raros hoy, ¿no?
6: Yo soy de AMPA.
7: ¿Qué es AMPA?
6: La Asociación de Pamamis.
8: ¿Y cómo lleváis el disfraz de cangrejo?
9: Parece una chistorra.
10: Hay algo de la maldición que no estamos entendiendo. Pues tenemos que quererles. Fingir que les queremos.
11: Lucía es una máquina, ¿eh?
12: Sofía. Mami, yo confío en ti.
13: Igual era una pesadilla, honey. Pues no, honey.
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15: Pues Kira, Miró y Salva Reina son los protas de Tres de Más, la nueva peli de la guionista benaventana Almudena Vázquez. Almudena, buenos días.
16: Hola, buenos días.
15: Oye, muchas gracias por primero contarlo en Vive Radio, por atenderme en directo. ¿Cómo estás?
16: Pues bien, muy muy contenta, la verdad, esperando el viernes, que es el estreno. Pues bueno, muy
15: ¿cómo se viven estos días previos al lanzamiento de la peli? A ver.
16: Tuvimos el preestreno
15: el jueves en Madrid.
16: Sí. Entonces es verdad que ya entras como en esta vorágine del preestreno. Pero bueno, días muy bonitos. Además, bueno, pues es una peli que cuenta con Warner y con A3Media. Entonces está teniendo una repercusión tanto en medios como, bueno, pues en redes sociales, que oye, siempre es muy bonito pues participar en algo, ¿no?, que tiene un apoyo tan masivo por parte de las productoras.
15: ¿Hay nervios cuando una historia deja de ser un guión en el ordenador y se convierte en una peli que van a ver pues millones de personas?
16: Hay nervios siempre, ¿no? Hay nervios siempre. También hay que entender que una peli, o es algo que yo entiendo como muy claramente, que desde que tú la escribes hasta que se rueda y se monta, dicen, ¿no?, que hay tres pelis, una es la que escribes, otra es la que se rueda, y otra es finalmente la que llega al cine. Y eso es verdad. Entonces, sí, lo que pasa es que también hay que entender, yo creo que, bueno, pues que mi trabajo...

0: trabajo acaba cuando entrego el guión y a partir de ahí el hijo pasa a otras personas y es un trabajo colectivo, ¿sabes? O sea que sí, que con nervios, pero también con ilusión, ¿no? De ver que,
1: imagino, claro,
0: que finalmente ha quedado.
1: Vamos a hablar de la historia de Tres de Más, que es la peli, pero también me gustaría luego preguntarte algo de tu trabajo, del trabajo del guionista, ¿no? Que a veces, bueno, conocemos a los actores, a los directores y no nos paramos a pensar que también hay personas que han hecho el guión, ¿no? Entonces, me encanta la idea de poder hablar contigo, Almudena. Vamos a hablar, Tres de Más, ¿cómo nace esta idea, esta historia? La película parte de una premisa muy llamativa. Una pareja que no quiere tener hijos se despierta un día con tres niños y de repente Kira, Miró y Salva Reina, que por cierto son pareja en la vida real, tienen que hacerse cargo de ellos. ¿Cómo nace esta idea?
0: Pues mira, la idea nace, bueno, es una película italiana que se llama Tre di Troppo, es un remake de una comedia italiana. Y bueno, contactan conmigo y con mi compañero para hacer la adaptación española y la verdad es que yo creo que ha sido un trabajo muy interesante porque, claro, al final es verdad que la premisa es la misma, pero yo creo que la peli es muy diferente porque es verdad que nosotros hicimos como un análisis, ¿no?, a la hora de decir, vale, tenemos que adaptar esto a España. Por ejemplo, una cosa que gira en torno a la película, incluso en la promoción, es el tema de la conciliación, que para nosotros era fundamental, ¿no?, que estuviera. De hecho, gran parte de los gags y gran parte del arco de los personajes va un poco por ahí, que eso a lo mejor la italiana no lo tenía. Entonces, bueno, pues es verdad que vivimos en un momento en el que se están haciendo bastantes remakes, pero bueno, yo no lo he vivido como hacer la misma película, sino decir, mira, esta idea es muy buena, vamos a hacerla de tal manera que funcione en España. Y al final creo que han quedado esas dos películas muy diferentes y nos ha quedado una peli muy emotiva y con la que todos los padres se van a identificar.
1: Hablas de la conciliación, que es un tema, bueno, pues imagínate que todos los padres y madres que nos escuchan estarán diciendo, sí, sí, conciliación. Más allá de las risas, hay una reflexión en la peli, y eso me gusta que suceda en todas las pelis. Habla también de los prejuicios que sufren quienes quieren ser padres como quienes optan por no serlo. No sé si es que es verdad, todavía hay mucha presión social alrededor de esta decisión, ¿no?
0: Sí, hay mucha presión social, pero realmente yo creo que la peli, el gran tema, ¿no?, que trata es el de la empatía, que al final es el de, para hablar o para criticar a alguien, ponte en sus zapatos, ¿no?, que es un poco como arranca toda la peli. Ellos son muy críticos con los niños y con los padres, ¿no?, con su comportamiento, y entonces la vida les lanza a tres niños para decir, bueno, pues ponte en su lugar y mira a ver qué tal lo haces.
1: Muy guay, muy guay. Oye, también la peli, Almudena, aborda temas como los modelos familiares actuales y demás. ¿Cómo habéis trabajado estos asuntos para evitar tópicos?
0: Bueno, tanto como modelos familiares...
1: Habla, bueno, de la maternidad, no, también de la paternidad, de las distintas, por lo que he visto un poco, ¿no? ¿O no?
0: Bueno, al final trata más como sobre la maternidad de este matrimonio concretamente. O sea, no diría que es uno de los temas fundamentales de la película, pero bueno, sí. Al final yo lo que hicimos en mi caso fue entrevistar a muchísimos padres, también escuchar a muchísima gente, sobre todo allegados, ¿no?, mis familiares, amigas que tengo con estas cuestiones, e intentar un poco también hacerles justicia. O sea, y decir, quiero que la peli refleje lo que ellos están viviendo de verdad, que esto... También a veces es algo que no pasa en las pelis, ¿no? Que, por ejemplo, bueno, no es por volver a la italiana, pero de repente yo sentía que no reflejaba del todo lo que es la realidad de los padres más allá de, a lo mejor, el gas, ¿no?
1: Sí.
0: Y aquí yo creo que tiene ese contenido, esa mirada, ¿no?, que me parece más fácil identificarse.
1: Y que la comedia es una herramienta muy guay, ¿no?, para hablar de cuestiones sociales siempre y para que haya un trasfondo, ¿verdad?
0: Claro, sí, porque además te pone la realidad de manera que te estás riendo.
1: Claro.
0: Y claro, lo primero que te sale es reírte, pero luego hay una reflexión, ¿no?, que es decir, uy, ¿pero de qué me estoy riendo? Me estoy identificando. Y yo creo que esa peli, algo que tiene, que además he pasado también el preestreno, es que mucha gente decía, ¡ah, eso me ha pasado a mí!, ¿no?
1: Claro.
0: Y yo creo que ese es el mayor triunfo de la comedia, que te rías con algo que te pasa a ti y luego puedas, bueno, pues decir, ¡ostras, porque me he reído!, ¿no?
1: Desde luego. Bueno, pues hablamos de tu trabajo de guionista, que a mí me parece increíble. Muchas veces eso decimos, hablamos de los actores, de los directores, pero no tanto de los guionistas. Me gustaría que nos explicaras un poco en qué consiste tu trabajo, cómo almudenas el proceso de escritura de un largo desde la idea inicial hasta la versión definitiva, hasta que se comienza a rodar.
0: Bueno, es un trabajo que empieza mucho antes. Por ejemplo, en 3 de más nosotros escribimos esta peli hace más de 3 años, porque claro, tú para conseguir lo que es la financiación, ¿no?, el dinero para levantar una peli, necesitas ir con un guión, con lo cual pues somos los primeros que nos metemos en un barco. En este caso es muy exitoso porque se ha llegado a hacer la película, ¿no?, porque muchas veces pues, a lo mejor se lanza un... o se desarrolla un proyecto que a lo mejor no lleva a buen puerto o tarda 10 años en salir. Básicamente nosotros, bueno, el proceso es, depende, lo normal es empezar con una idea, a lo mejor con algo que son pues una sinopsis, 5 folios, y a partir de ahí pues una productora confía en ti y empiezas a desarrollar el proyecto, entonces pasa por varios procesos, ¿no? Vas como engordando, por decirlo así, el proyecto hasta llegar a un guión dialogado, que ya es como la versión final para que el equipo la desarrolle. Entonces sí que es verdad que es un papel que, bueno, yo reivindico mucho. Los guionistas no estamos intentando, bueno, pues que se reconozca esa importancia.
1: Hombre, me parece, ¿no?, porque... importantísimo, claro, que lo hagáis. Me parece alucinante que tengáis que reivindicarlo, ¿verdad? Eso para empezar, pero bueno.
0: Sí.
1: Almudena, ¿qué es más difícil, encontrar una buena idea o convertir esa idea en una buena historia?
0: Yo creo que, bueno, al final las ideas por sí mismo, yo creo que una idea, entre comillas, la puede tener cualquiera, incluso una muy buena idea puede ser una mala peli. Yo creo que lo verdaderamente difícil es hacer un buen guión. Sí, diría eso, porque al final ideas, bueno, pues puedes tener 10 al cabo del día, incluso la misma idea, pues eso, ser un guión que no funciona.
1: Y luego, a que ves la peli, te voy a adivinar lo que te pasa. A que la primera vez que la ves dices, tenía que haber escrito esto de otra manera, tenía que haber cambiado, ¿o no?
0: Bueno, sí que es verdad que yo he visto ya 2 veces la peli.
1: ¿Sí?
0: La primera vez estás como, a ver... no sé, es como de, ay, aquí ha pasado, sí, como con un espíritu crítico.
1: Claro.
0: No sé si hacia tu trabajo, también hacia la peli, claro, pasa muy rápido. En este caso, tampoco tenía el guión súper fresco, ya te digo, porque, claro, es que nosotros hicimos ese trabajo hace, bueno, la última versión sí que es verdad que es del año anterior, ¿no? Pero bueno, que ha sido un proceso hace tiempo,
1: bueno,
0: y
1: claro,
0: la segunda vez la disfruté. Es verdad que es imposible la primera vez. Ya has escrito algo, disfrutarlo, ¿no? Porque quieres ver, claro, te fijas en otro tipo de cosas.
1: Me gustaría hablar del papel de la mujer guionista en la industria también, ¿no? He leído en una entrevista que te hicieron en un digital que ser mujer pasa factura también en esto. ¿Sigue siendo más difícil abrirse camino en la industria audiovisual siendo mujer, Almudena?
0: Bueno, sí, totalmente. Somos minoría. No, claramente somos menor número de profesionales, y a mí, por ejemplo, me resulta muy llamativo que en mi máster, ¿no?, yo hice un máster de guión, éramos más mujeres, pero luego es verdad que en la industria pues somos minoría. Y bueno, un poco lo de pasa factura en esa, decía, porque sobre todo yo, por ejemplo, he sido la única mujer en varias series donde he trabajado en los grupos de guión. Yo era la única mujer y varias veces seguidas, ¿no? Y tengo varias compañeras que nos ha pasado lo mismo. Entonces es verdad que eso también al final, a nivel psicológico, pues es anormal, ¿no? Porque sí. Pues, ostras, que todo el resto estoy sola, ¿no? Entonces como que normalizar eso, ¿no?, que el hueco de mujer es uno, a mí me parece peliagudo, ¿no? Y entonces, pues sí. Creo que hay que ir cambiando las cosas.
1: Evidentemente. ¿La comedia comercial es un territorio donde predominan más los hombres también, aparte del trabajo de guionista?
0: Sí, bueno, en guión... Bueno, es que eso es un poco generalizado, ¿no? O sea, bueno, por ejemplo, la directora de 3D Más es una mujer. Bien. A mí la verdad que es algo que yo busco activamente, o sea, trabajar con mujeres. Sí que es verdad, o sea, ahora hay un hueco, ¿no? Yo digo, se ha abierto un hueco para nosotras, no es la igualdad, pero claro, es que antes ese hueco no existía. O sea, antes era prácticamente imposible ver a una mujer escribiendo, dirigiendo una comedia. Te hablo de mismamente hace 10 años, a lo mejor había una, dos personas, ¿no?
1: Yeah.
0: Que a lo mejor ahora no hay muchas, no somos muchas más, pero por lo menos, no sé, se va abriendo un poco camino y también abriéndonos a géneros que normalmente no se nos ofrecen, ¿no? Yo después digo la comedia, el terror, parece que no, todavía cuesta, ¿no? Entonces yo creo que es, no sé, en parte también a mí me hace esta película mucha ilusión por eso, ¿no? Porque sé que es un género que no es a priori se nos ofrece más dramas intimistas, ¿no? que comedias familiares.
1: No sé si existen en la industria todavía prejuicios sobre qué tipo de historias pueden escribir las mujeres, eso no lo sé, pero lo que sí sé es que la mirada femenina puede aportar mucho en historias, pues por ejemplo, como la de Tres de Más, ¿no?
0: Totalmente, claro. Es que es como que llevamos toda la vida un poco viendo, teniendo la misma mirada, ¿no? Y al final, nos guste o no, las historias cuentan un mensaje, o sea, tienen un mensaje, ¿no? Entonces, si todo el rato ese mensaje que recibimos es la misma mirada, que es lo que viene pasando, pues también es como que falta de variedad, cuánto, no sé, cuánto talento y cuántas opciones nos estamos perdiendo, ¿no? Tener la mitad de la población vetada.
1: Ya te digo. Esto es así, hija, esto es así. Oye, en tu trayectoria, Almudena, combinas cine, televisión, plataformas de streaming. ¿Hay mucha diferencia de escribir para una serie, para una peli? ¿Es diferente?
0: Bueno, la diferencia sobre todo son los tiempos, ¿no? Por ejemplo, aquí, ya te digo, hicimos hace 3 años, hemos tenido varias versiones a lo largo del tiempo. En una serie normalmente tienes un mes, mes y pico para hacer un capítulo, y por ejemplo en una diaria, que yo he escrito varias, tienes una semana. Entonces al final es un músculo también que hay que desarrollar, ¿no? Para poder trabajar, yo creo, en todos los, ¿no? Como me dices, en diferentes ámbitos, tienes eso, que desarrollar también un músculo y decir, bueno, pues hoy tengo una semana, pues, y además el margen de calidad siempre es el máximo, ¿no? El que te pides ni el que te pides tú misma. Sí. O sea que es un poco diferente, pero bueno, al final, bueno, el trabajo al final sí que es escribir.
1: Estamos viviendo una auténtica explosión, ¿verdad? De series, de pelis españolas. Yo tengo una sección con Multicines todas las semanas y a veces no nos da tiempo a hablar de todos los estrenos que llegan. Yeah. ¿No? A él no le caben porque solo tiene 5 salas y tiene que a veces decidir cuál quito. O sea, esto es horroroso. ¿Qué momento atraviesa este sector, Almudena?
0: Bueno, yo creo que es un momento complejo y un momento de transformación, ¿no? Yo creo que la llegada de las plataformas, el estreno de películas y tenerlas en casa tan fácilmente está cambiando el modelo. Sí que es verdad que creo que el modelo como que no ha acabado de cambiar, un poco por lo que dices, ¿no? De repente hay muchas películas que llegan, sí. No hay quizá hueco para todas. Entonces, bueno, a ver qué pasa con eso, ¿no? Ojalá tuviera yo la respuesta, la verdad que no la tengo, pero sí está claro que es un modelo cambiante. Y bueno, pues como siempre pasa, ¿no? Entre que llegan los cambios, sobre todo los avances digitales, y la sociedad se amolda, pues yo creo que es. Pero bueno, sí que es verdad que es una pena y es una lástima, porque por ejemplo hay películas españolas que si no funcionan el primer fin de semana desaparecen prácticamente de la cartelera, ¿no? Y es un drama, es un trabajo de mucha gente, y muchas veces películas están muy bien, pero bueno, pues a lo mejor no, es lo que dices, ¿no? A lo mejor la gente no llega a enterarse de que la peli existe.
1: ¿Verdad? Claro, es que, y luego, claro, antes existían más cines, nosotros en Zamora tenemos la suerte de tener 1,5 salas, pero es que hay ciudades donde han desaparecido, con lo que, bueno, pues es complicado.
0: En
1: Benavente ya no tenéis cine, en Benavente, ¿ves? Pues mira, oye, hablando de Benavente, que tú eres de allí, que lo he dicho y hay que repetirlo, porque es un orgullo que estés trabajando en la élite del cine, sigues manteniendo, me imagino, mucho vínculo, vienes en vacaciones y demás, ¿no?
0: Sí, mi familia vive en Benavente. De hecho, vamos, voy a ir el fin de semana a ver la peli con ellos.
1: Muy bien.
0: Zamora. O sea que vuelvan al cine y me ven por allí.
1: Muy bien. ¿Has encontrado inspiración en personas, en lugares, en situaciones de tu tierra para personajes o para crear una historia?
0: Pues sí, la verdad que creo que al final uno todo lo que escribe, incluso aunque sea por encargo, ¿no? Al final te basas en tu experiencia, en la gente que conoces. Yo El ejemplo más claro que tengo es mi abuela, que era una persona con la que tenía un vínculo muy fuerte y muy especial. Y es verdad que siempre que un personaje me recuerda a ella, como que tiro de sus frases, tiro de ella. O sea, la tengo súper presente, es al punto de que hay veces que he visto cosas escritas por mí, incluso dirigidas, y ya viéndola como espectador digo, coño, he puesto otra vez aquí a la abuela. Porque estaba como en el subconsciente, ¿sabes? Sin yo ser, sin hacerlo aposta, quiero decir, como que me sale solo.
1: Pues me encanta,
0: la tengo ahí.
1: Me gusta mogollón, Almudena, sí. Eso. Bueno, pues Almudena Vázquez, para terminar, cuando una guionista de Benavente ve su nombre en los créditos, porque claro, tú me imagino que eres de las que te quedas, tenemos la mala costumbre de salir corriendo, pero los que trabajáis en el sector imagino que os quedáis a ver esos créditos, ves tu nombre ahí, de una peli que se estrena en toda España, ¿piensas alguna vez en aquella jovencita que soñaba con contar historias?
0: Totalmente, lo pienso porque además creo que hay que pensarlo y creo que a mí esos momentos me sirven también un poco de reflexión de decir, oye, que tú no tenías muchos tickets para estar aquí y aquí estás porque no ha sido un camino fácil y creo que también es bonito decir, ostras, yo he trabajado un montón, la verdad que siempre intento también mantener esa imagen de decir, esto es una industria muy compleja, en la que hay que trabajar un montón y bueno, pues llegar hasta ahí es un orgullo y mi niña estaría muy contenta y muy satisfecha, creo,
1: pues,
0: esta semana.
1: Pues yo soy zamorana, no benaventana, que al fin y al cabo es lo mismo, así que muy orgullosa de haber podido charlar contigo en esta mañana, de que las nuevas generaciones de creadoras, sobre todo, están ayudando a ampliar temas y perspectiva de la ficción española. El caso de Almudena Vázquez, que es guionista, y que este finde, a partir del viernes, en Multicines Zamora, vamos a poder ver 3D+. Así que muchísimas felicidades, Almudena, y gracias por atenderme.
0: Gracias a vosotros.
1: Un abrazo, chao.

Mañanita de miércoles 22 de julio de 2026 y en directo contigo, como hacemos cada día en julio, ya sabes, pues justo la mitad del programa. 2 horas de radio en directo a través del 93.4 si estás en la FM o de viveradio.es si lo haces a través del streaming. En una mañana en la que hemos hablado de salud ocular con Ángel Viñas, de Ángel Óptico. Hemos hablado de la importancia de ponerse gafas homologadas para observar ese eclipse solar total del próximo 12 de agosto. Hemos hablado con una guionista benaventana que está triunfando en la élite del cine. Este fin de semana, el viernes, se estrena 3 de más y la podremos ver, si quieres, en Multicines Zamora. Mañana en el programa vamos a hablar precisamente de Multicines Zamora, porque vamos a vivir el cine como cada jueves. Todo lo que llega a partir de mañana, entre todas esas pelis está. Y también, por cierto, vamos a hablar de las fiestas del barrio de Pinilla.

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1: Con energía yo primero te agradezco que estés, que hayas estado al otro lado y te doy los buenos días, te deseo un miércoles increíble y te emplazo para mañana a las 9 en punto. Aquí voy a estar otras 2 horas de radio en directo contigo. Quédate con Vive Radio y en este momento con Comunerts. Saludos, besos, abrazos de Patria Alonso. Adiós.

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0: Son las 12 de la mañana. 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
1: ¿Qué tal? Saludos, buenos días. La superficie forestal quemada en España en lo que va de año se ha duplicado en las últimas dos semanas y se acerca ya a las 120.000 hectáreas, más del triple que en el mismo periodo de 2025. Estas cifras se deben en gran parte a los incendios que están sacudiendo durante los últimos días, principalmente a Aragón o a Castilla-La Mancha. A esta hora estamos muy pendientes, por ejemplo, del incendio de La Mierla, en la provincia de Guadalajara. El presidente de Castilla-La Mancha, Emiliano García Paje, ha asegurado que ese incendio ha entrado en fase de estabilización, aunque no está estabilizado del todo. Creemos, ha asegurado, que entre hoy y mañana sí lo podremos dar por estabilizado y ya será, simple y llanamente, ha dicho, mucha vigilancia e ir acortándolo e ir restableciendo la normalidad. Rechaza el nivel 3 en este incendio que ha solicitado el Partido Popular. Dice que hay gente que solo busca en las desgracias sacar provecho. Un García Page que ha estado acompañado del presidente del gobierno, Pedro Sánchez, acaban de comparecer ambos allí en la zona, en este fuego de La Mierla. Entre tanto, en Castilla y León, este incendio, precisamente, que continúa, como decimos, en índice de gravedad 2 por la amenaza que supone para algunas poblaciones sorianas de Retortillo, Barcones, Arenillas y la pedanía de Lumías, en el término municipal de Berlanga del Duero. El frente permanece a una distancia de entre 5 y 7 kilómetros del límite con la provincia de Soria. Además, el CECOPI mantiene evacuadas a esta hora la residencia de mayores de Retortillo y la localidad de Barcones por el humo del incendio de La Mierla. La evolución de este fuego y las condiciones meteorológicas marcarán la continuidad de las medidas preventivas. Y respecto al incendio, el de Brieva, en la provincia de Segovia, el CECOPI ha decidido que los vecinos que se encontraban desalojados en las localidades de Berrocal y Carrascal puedan volver a sus casas, dada la evolución muy favorable de la situación, que ha permitido rebajar a índice de gravedad potencial 1 este incendio. En principio, al bajarlo a este índice, no hay peligro para la población y también se ha decidido poder realojar a todas las poblaciones que estaban evacuadas por el momento. Además, el PSOE mantiene totalmente, han dicho, su confianza en el expresidente Rodríguez Zapatero ante las acusaciones que lo implican directamente en el préstamo a la aerolínea Plus Ultra y defienden su presunción de inocencia toda vez que entienden que la verdad saldrá a la luz. Clave internacional, Donald Trump habría llegado a un acuerdo nuclear con Arabia Saudí. La cifra de muertos en el terremoto de Venezuela sube a 5.346 e Irán ha atacado instalaciones de Estados Unidos en Kuwait, Jordania y en Bahrein. 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
3: Bienvenidas, bienvenidos una semana más a Río de la Vida, vuestro programa de pesca de naturaleza y mundo rural. Un espacio hecho por y para quienes sienten que un río, un embalse o una playa o una montaña son mucho más que un lugar, son una forma de entender y vivir la vida. Hoy queremos arrancar de una manera muy especial, mirando al cielo, porque en Río de la Vida no solo hablamos de peces, también hablamos de naturaleza, la que nos rodea y las especies que la hacen única. Volvemos a recibir a nuestro colaborador Carlos Sánchez, de Nayá de Nature, para descubrir uno de los animales más extraordinarios de nuestro entorno, el vencejo común, el auténtico dueño del cielo. Hay aves que admiramos por sus colores, otras por su canto y algunas por la belleza de sus plumajes. Después ponemos rumbo al mar para recibir a uno de nuestros compañeros. Hablemos de pesca. Juan Manuel García, un pescador apasionado que domina modalidades como el surfcasting, el spinning, el corcheo o la pesca desde embarcación. Con él vamos a recorrer las playas gaditanas, vamos a hablar de róbalos, de melvas, de anchovas, de grandes lances y de esa forma de entender la pesca que solo se aprende viviendo junto al mar. Y como si poco fuera, también vamos a viajar hasta el Mediterráneo para conocer la historia de José Miguel Nicolás, creador de Ámbito for Fishing, cocinero profesional, divulgador y uno de los rostros que mejor representa a la nueva generación de pescadores que comparten su pasión en las redes sociales sin perder la esencia de este deporte. Tres invitados, tres maneras diferentes de entender la naturaleza y el mismo objetivo, seguir aprendiendo, disfrutando y defendiendo aquello que tanto amamos. Así que venga, preparar las cañas, ajusta el carrete, abrid bien los oídos porque la aventura está a punto de comenzar.
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3: Y volvemos a conectar con la naturaleza de la mano de Carlos Sánchez desde Nayade Nature para descubrir esas especies que conviven con nosotros y que muchas veces pasan desapercibidas. Hoy levantamos la vista al cielo para hablar de un auténtico prodigio de la naturaleza, como es el vencejo común, un ave de apenas 40 gramos, capaz de pasar gran parte de su vida sin tocar el suelo. Un auténtico dueño del cielo, pero para eso y mucho más, Carlos Sánchez, muy buenas y bienvenido una vez más a Río de la Vida.
5: Hola, muy buenas, ¿qué tal, Óscar? ¿Cómo estás?
3: Oye, lo primero, ¿es verdad eso que dicen, eres más torpe que un vencejo?
5: Bueno, eso tiene una explicación, ciertamente, pero es porque realmente es un ave que está completamente adaptada al vuelo y muy, muy, muy poquito a caminar. Así que, bueno, estamos ante uno de los prodigios de la naturaleza, como decías. Hay muchas aves, ya sabes, que admiramos por sus colores, por su canto, por su tamaño, por su belleza, pero luego los vencejos son otra cosa, están, como decíamos, esa adaptación increíble. También decías que es una que tiene, pesa unos 40 gramos, eso es muy poquito, pero es capaz de hacer unas cosas impresionantes. Cada verano vuelven a nuestras ciudades, a nuestros pueblos, así de repente, un día de verano, empezamos a escuchar esos chillidos y esos gritos en las plazas y en las calles, y entonces es que ya sabemos que han llegado. Se pasa el día, pues vemos, yo me acuerdo de pequeño que decíamos, mira, una boda de pájaros, ¿no? Cuando vienen esos grupos por las calles chillando, y bueno, pues casi nadie imagina la extraordinaria vida que esconden estas aves, ¿eh? Porque el vencejo probablemente es una de las aves que más ha llevado la vida al aire, de toda la evolución ornitológica. Por eso, pues me decías antes que son muy torpes, pero
3: sí, bueno, pero en el aire no lo son.
5: No, en el aire son...
3: Podemos decir que todo lo contrario, además.
5: Es un auténtico prodigio de la evolución. O sea, este ave come en el aire, bebe en el aire, rozando así la superficie de los ríos de estanque, que es como si viéramos los murciélagos por el atardecer. Se aparea en el aire, recoge los materiales de construcción del nido mientras vuela, y lo más increíble, incluso descansa y duerme en pleno vuelo. O sea, hay estudios que se han realizado, sabes, que ponen a las aves muchas veces estos pequeños emisores satélites que nos están dando tantísima información sobre los movimientos, sobre la ciudad de las aves, y han demostrado que fuera de la época de cría, que es justamente en el único momento que tocan la superficie o los edificios, pues puede permanecer meses y meses sin posarse prácticamente nunca.
3: O sea, que puede en el aire comer, beber e incluso dormir.
5: Sí, sí. Y dormir, sí, a miles metros, a varios miles de metros de altura, se ponen a realizar vuelos lentos durante la noche y alternan momentos de planeo con periodos de sueño, ellos volando en el aire. es una estrategia evolutiva realmente extraordinaria. Y además su cuerpo, si lo viéramos ahora de cerquita, está diseñado justamente para ello, ¿no? Tiene unas alas larguísimas en forma de hoz, un cuerpo muy aerodinámico y unas patitas tan pequeñas que es lo que le han llevado a ese apodo de ser un más torpe que un vencejo, ¿no? Pero que apenas le sirven para caminar. De hecho, casi no camina. Y muchas veces, cuántas veces de niño nos hemos encontrado en los patios, en los claustros de algunos edificios, pues un vencejo que se ha posado demasiado bajo y es incapaz de volver a elevar el suelo, pues el vuelo, porque realmente pues tiene las alas tan largas que no puede volar. Está hecho realmente para vivir entre las nubes, esta especie es increíble.
3: Sí, ahora me ha venido de que desde pequeño, Carlos, perdona que te interrumpa, que a mí me dijeron una vez que incluso se podía aparear en pleno vuelo.
5: Sí, se aparean en pleno vuelo, de hecho se aparean en pleno vuelo. Como decíamos antes, beben, comen, duermen, se aparean y luego, pues, o sea, toda su vida es en el aire, excepto, claro, cuando ese momento imprescindible que es el tocar tierra, pues para reproducirse, para poner sus huevos y para incubar y sacar adelante la pollada. Y precisamente ahí viene un poco, sabes que nos gusta tocar siempre un poquito de conservación en las especies, ahí viene su problema, ¿no? Durante siglos siempre han encontrado pues refugio en nuestros tejados antiguos, en las iglesias, en los castillos, si tú ahora caminas por debajo del acueducto de Segovia, por ejemplo, entre otros edificios de España, hay miles de vencejos pues metiéndose en los agujeritos de piedras. Y las obras modernas, las rehabilitaciones y el sellado de las grietas han ido eliminando esos espacios donde podían instalar sus nidos. Entonces, paradójicamente, hacemos unos edificios que están muy eficientes, que son muy eficientes para el ser humano, pero cada vez son más inaccesibles para muchas especies, entre ellas el vencejo. Bastaría muchas veces con conservar algunos huecos o instalar algunas cajas nido para devolverles un lugar donde siempre han criado y ahora cada vez lo tienen más difícil. Es una especie que no tiene el problema con el alimento, aunque sí que es verdad, ahora veremos que también pues la masa de alimentación está bajando, pero el problema es que cuando regresa después de recorrer esos miles de kilómetros que viene de África, de pasar el invierno, pues llega y a lo mejor descubre que ya su agujero, su pequeña grieta que donde ha estado criando muchos años, pues ya no existe. Entonces, es alucinante, ¿eh? Es un ave increíble.
3: Carlos, ¿por qué hablar del vencejo en pleno mes de julio-agosto?
5: Bueno, pues es una ave que está precisamente en estos dos meses, desde principios de junio, finales de mayo, hasta mitades de agosto, son los que están en los vuelos, es el sonido típico de los pueblos de la península ibérica. Y entonces luego pues desaparecen completamente y se hacen miles de kilómetros para viajar a la África subsahariana, que no, que es donde realmente luego pasan todo el invierno. Hacen miles de kilómetros a lo largo de años, una vez que hacen miles y miles de kilómetros. Pero antes hablamos de alimento y me gustaría poner también esta nota, ¿no? El vencejo captura diariamente miles de pequeños insectos voladores. Es un gran aliado del ser humano, sobre todo también luego de la agricultura, ¿no? Mosquitos, moscas, estas pequeñitas, pulgones helados. Esto que lo que han llamado los científicos le llaman el plancton aéreo, esa masa de pequeños mosquitos que se alimentan tantas especies. Entonces es un gran aliado en todos nosotros. Ese plancton, el problema que tenemos es que también está disminuyendo. ¿Por qué? Pues los mismos problemas que hemos hablado de otras especies y que vamos a hablar en muchas otras, ¿no? Pues esta intensificación agrícola, este uso tan abusivo de pesticidas, un poco también el cambio climático. Todo ello está haciendo que pues la masa de insectos pues se vaya reduciendo. Entonces también el vencejo es uno de los primeros en notarlos, ¿eh?
3: Yo lo que sí que me ha quedado claro es que para el vencejo el suelo es como para un gato el agua.
5: Nada, su medio es el aire. Es donde está adaptado y donde evolutivamente está preparado para tener una vida perfecta, ¿no? O sea, no hay nadie que domine el aire casi como los vencejos.
3: Sí, sí. Curiosamente, en fin, esa expresión no le merece, ¿no? Eres más torpe que un vencejo, pero yo creo que es bastante injusta. El aire, el vencejo es uno de los animales, podríamos decir, más extraordinarios del planeta, según estás hablando.
5: Y además, como decíamos antes, es el sonido típico de nuestro verano, ¿no? Parece que anuncian que llega ya el verano. Llena de este sonido nuestros pueblos, nuestras calles, van y vienen estos grupos tan grandes, así que bueno, no sé, la próxima vez que escuchemos estos inconfundibles grititos de todos esos grupos de vencejos, pues hay que detenerse un poco, ¿no? Y pensar y levantar la vista, mirarnos un poco al cielo y contemplar que es uno de los mayores prodigios de la naturaleza europea. Y como ocurre tantas veces, pues el milagro está sucediendo en nuestras cabezas y casi apenas nos damos cuenta, ¿no? Que eso es lo que tiene el misterio y la grandiosidad de todas las especies y la naturaleza en general.
3: Pues totalmente de acuerdo, Carlos. Como siempre, gracias por acercarnos la naturaleza con otra mirada. Hoy hemos descubierto que a veces los mayores milagros, como decías, vuelan sobre nuestras cabezas sin que además nos demos cuenta.
5: Pues sí, señor. Hasta la próxima entonces.

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2: Seguimos navegando por las aguas del Río de la Vida y hoy hacemos una parada muy especial en costas gaditanas para hablar con un pescador apasionado, polifacético y con una enorme experiencia a sus espaldas. Surfcasting, corcheo, spinning, pesca desde embarcación, competición, longcasting. Bueno, yo creo que pocas modalidades se le resisten a nuestro amigo y nuestro invitado. Además, muchos oyentes ya lo conocéis por su trabajo en los micrófonos de Onda Jerez Radio. Muy buenas, Juan Manuel, ¿cómo estás?
3: Muy buenas tardes, Óscar, y a todos tus oyentes, ¿qué tal?
2: Por fin,
3: encantado,
2: por fin.
3: Encantado de estar con ustedes, y son un ratito de radio.
2: Los programas amigos, Hablemos de Pesca, Río de la Vida.
3: Sí, sí, somos los que iniciamos realmente los programas radiofónicos de nuestra pasión, que es la pesca, ¿no?
2: Oye, Juan Manuel, eres un pescador muy completo, como hemos dicho, surfcasting, corcheo, spinning y embarcación. Si tuvieras que quedarte con una sola modalidad para el resto de tu vida, ¿cuál sería y por qué?
3: Bueno, me encanta sobre todo los atardeceres en la playa, Oscar. Y los atardeceres en la playa, sobre todo de noche, buscando lo que son las lubinas, las bailas y los zargos en la pesca de invierno. Yo creo que me quedaría con eso. Me encanta la soledad, el atardecer, el ruido de las olas, y yo creo que me quedaría con esos momentos mágicos del atardecer, ¿no? Que normalmente coincide cuando más actividad suele tener la lubina, ¿no?
2: Cuando llega el invierno, sí que es verdad que te vemos recorriendo esas playas de Chiclana y del Palmar buscando róbalos o lubinas. ¿Qué tiene esa pesca entre frío, viento y mar de fondo que engancha tantísimo a los pescadores de costa?
3: Pues sobre todo la pasión por la pesca, Oscar, y sobre todo también la dificultad de buscar esa especie, y también saber los momentos clave, porque como tú has dicho, son momentos que el mar está totalmente agitado, temporales fuertes, ¿no? Y tienes que saber el momento justo para poder buscar esa especie, que la lubina o el róbalo, como también se dice aquí en nuestra provincia de Cádiz. Y es un poquito saber buscar el momento y las condiciones climatológicas, Oscar. Sí. A mí, por ejemplo, me encanta buscarlo, sobre todo después de días de lluvia, que cuando el agua se convierte entre agua dulce y agua salada, ¿no? Y a dónde realmente termina el reparo de los temporales y sale la especie a comer, ¿no?
2: Sí, dicen que después de un temporal o después de la lluvia o una tormenta llega la calma, pero en este caso no, en este caso después en la pesca, si hablamos de pesca, después de la lluvia o después de un temporal, no llega la calma, llega lo que llega, la pesca buena.
3: Sí. Sí, hombre, después las noches buscando los róbalos con los grandes ejemplares, con tiras de soco, alguna vez con algún tipo de vivo, ¿no? Como una lisa o alguna mojarra. Es una especie que hay que saber buscarla y dominarla. Busca también lo que son los bancos de arena que se producen dentro del agua, que normalmente es donde ellas se esconden, para poder después atacar y comerse a su presa, ¿no?
2: Sí, oye, Juan Manuel, para quien quiera iniciarse este verano, porque ya sabes que muchos de las personas que vivimos en el interior y vamos a las costas, llegamos a verano, ¿cómo localizaríamos las melvas desde costa o embarcación? ¿Qué señales buscas en el agua para saber que están ahí?
3: Normalmente las melvas aquí en la provincia de Cádiz se suelen marcar o a finales de agosto o a principios de septiembre, Óscar. Y normalmente suelen buscar las aguas más claras. Es cuando ya empieza a cambiar un poco la temperatura de verano a frío. Y en ese momento es cuando las melvas suelen aparecer, sobre todo aquí en la provincia de Cádiz. Sí es cierto que para buscarlo aquí desde costa son muy poquitos días lo que aparece. En embarcación sí es más fácil encontrarla, pero se puede dar con ella, si conoces los parajes donde suelen comer y parar.
2: Sí, oye, las anchovas o anjovas de la costa gaditana tienen también fama de ser auténticas locomotoras. ¿Cuál ha sido ese combate tan espectacular que recuerdas con una anjova?
3: Mira, Oscar, yo he llegado a sacar anjovas de gran porte, 5 o 6 kilos. Pero la anjova que no la pesqué yo y más me impactó fue una anjova que llegamos a sacar de 11 kilos, Oscar.
2: Madre mía.
3: 11 kilos. Yo no había visto una anjova tan grande. Después nos dicen aquí los pescadores antiguos de aquí de Chiclana que era muy común ver esa especie tan grande por esta agua. Ya es más complicado, ¿no? Por el tema de los trasmayos, la pesca furtiva y demás, pero sí queda alguna todavía de ese porte. Lo que pasa que es muy muy complicado pescarla porque son muy recelosas.
2: También practicas mucho la pesca en el pairo en busca de brecas, pargos, doradas o grandes sargos. ¿Qué tiene esta modalidad que te hace volver una y otra vez al mar abierto?
3: Pues ese tipo de pesca lo que más me gusta es la sorpresa.
2: la nunca sorpresa. Sabes lo que puede llegar.
3: Nunca sabes lo que puede llegar, la verdad. Mi cebo favorito es el langostino crudo y es infalible.
2: Sí, oye,
3: de sacar hurtas. Sí.
2: El langostino crudo, pero que esté recién descongelado, incluso, bueno, lo más sano posible, ¿verdad?
3: Hombre, y si es fresco, mejor todavía.
2: Sí, eso te iba a decir, cuanto más fresco, mejor.
3: Sí, también lo suelo poner entero, si hay algún tipo de roame y demás, lo suelo licrar y un celito grande y al fondo. Me gusta montar un aparejito que levante sobre unos 50 centímetros sobre el suelo, Oscar, y después las gametas me gustan que sea bastante larga, que tenga de 2 metros hacia adelante, la verdad, para darle naturalidad al cebo.
2: Sí, fíjate, a spinning, muchos pescadores, nosotros los pescadores que vemos por Alicante, por Torrevieja, cuando íbamos un poquito a spinning o con esa veleta, ¿no? Antiguamente secábamos el langostino al sol para que se quedara un poquito goma, claro, con mucha lógica, ¿no? Porque había mucha morralla.
3: Sí, no, aquí normalmente contra más fresco mejor. La zona donde yo pesco, que es la salida del río de Santipetri con la playa de La Barrosa, su terreno es mixto, Oscar, y allí las especies pasan por doquier y puede entrarte desde un gran borriquete, que me encanta pescarlo, la verdad, porque dan una batalla increíble. No he visto un pez más combativo. Fíjate que las anjovas son peces muy muy combativos, pero que yo creo que los borriquetes no se quedan atrás, ¿eh? La verdad.
2: Tú siempre hablas de ellos, siempre lo recuerdo, ¿no? Que me hablas de los borriquetes, pero que es verdad que tienen esos peces que sorprenden, sobre todo cuando les capturas por primera vez.
3: Sí, bueno, y también, Oscar, una cosa muy importante que tener en cuenta es porque son peces que una vez que caen en la trampa suelen enrocarse muy rápido y tienes que subirle unos ciertos metros para que no se encueven, porque también hemos tenido muchas pérdidas de borriquetes grandes por este tema. Por eso tiene que ser un pescador un poquito
2: experimentado o ágil, por lo menos no dejarle comba ni un centímetro.
3: No, son peces que tiene que estar al 100% concentrado y no dejarle respirar ni un segundo. porque son peces totalmente muy combativos, de tirones. Es un pez muy luchador, la verdad, es muy divertido.
2: Has competido durante varios y muchos años y has conocido a grandes pescadores. ¿Cuál es la enseñanza más valiosa que te ha dejado la competición, mucho más allá?

0: Los resultados, bueno, sí, importan, pero yo me quedo con el lado más positivo, que la amistad y la familia que se crea, Oscar.
1: Sí, hombre, las celebraciones son importantes, pero es verdad que lo que dices tú, el trato familiar, esa piña también lo es.
0: Sí, sí.
1: El trato más humano, podemos decir.
0: Incluso en el club que yo estuve federado, pues hacíamos como una especie de quedada antes, y ya comprábamos nosotros nuestras bebidas, nuestro hielo, las pipas, no sé, y ya todo el mundo, cada vez que había concurso, Juanma, tú te encargas de, tú vas a hacer no sé qué.
1: El long casting forma parte de tu vida. ¿Cómo has descubierto esta disciplina y en qué momento te has dado cuenta de que aprender a lanzar bien podría cambiar tu forma de pescar y hasta incluso proteger tu espalda?
0: Pues mira, yo tengo dos lesiones en la espalda. Tengo dos hernias, una es la L4, L5 y otra es la S12, S13, las cervicales, el cual cuando concursaba Oscar, pues terminaba el concurso, terminaba que me habían dado una paliza. Al día siguiente estaba totalmente muerto, no me podía mover, porque tú imagínate que nosotros íbamos contra el reloj, lanzando cada dos por tres con el cebo preparado, que era recoger una caña y tirarla, y desanzolar lo que hubiésemos tenido. O sea, eso es todo contra el reloj, tú lo sabes. Y descubrí que no lanzábamos lo correcto que deberíamos de lanzar, la verdad. Tengo varios amigos que se dedican al lance y me dijeron, no te preocupes que nosotros eso lo vamos a corregir. Aparte de mejorar mi lesión de espalda a la hora de lanzar Oscar, pues también mejoré bastante el lance, porque es muy importante saber los movimientos para poder cargar la caña, y sobre todo cuándo debes de soltar el hilo con la caña cargada para que salga el plomo volando hacia el cielo, ¿no?
1: Muchos pescadores es verdad que quieren lanzar cada vez más lejos, ¿eh? Esto es verídico, porque es verdad que lo vemos a las playas, y cuando vemos a un capitán, como digo yo, lanzar y verle con esa postura tan bonita y lanzar tantos metros, siempre decimos, tengo que mejorar. Así que, ¿cuál es el error más habitual que ves las personas que empiezan a practicar el long casting?
0: Pues mira, Oscar, la primera cosa que me llama mucho la atención, y es común con todos los pescadores de surcasting, ellos creen una distancia según las vueltas de manivela, pero nosotros cuando lo llevamos por primera vez a una pista de lance y lanzan por primera vez, nosotros les solemos preguntar, ¿cuántos metros crees que ha lanzado? Y ellos tienen una valoración óptima, ¿no? Pues he lanzado a 180 metros. Y después cuando medimos con el láser, que ahí es donde está realmente la verdad, ve que los números no tienen nada que ver con la realidad. La verdad, yo oí gente que decía que lanzaban 160, 160 metros y de 110, 115 metros no lanzaba.
1: Sí, es que una cosa es el ojo y otra cosa es el metro.
0: Efectivamente. Y me incluyo yo en el lote, ¿eh? Que yo fui pecador también. Pero sí es cierto que te das cuenta de que la realidad es totalmente otra a la que tú te crees.
1: En
0: el número de vueltas cuando te haces el lance, el aire, la comba que tiene el hilo, etcétera, si el plomo se te ha salido un poquito más a la derecha o más hacia la izquierda, puedes ganar algunos metros falsos que tú estás midiendo que son erróneos. Hay muchos factores muy, muy importantes.
1: Oye, ¿cuál ha sido tu récord ahí en distancia?
0: Si lo podemos decir. Yo no soy un gran lanzador, pero sí es cierto que he llegado a los 190 metros, Oscar, en mi buena época.
1: Pero en metro, ¿eh? No, ojo.
0: No, en metro, medio. 190 metros.
1: Es muchísimo.
0: Es bastante, pero después tú ves a los casters lanzar 205, 210, 215.
1: Ya, es que muchos de esos ya no van ni a pescar, solo van a lanzar.
0: Sí, pero ya no es. Hay 15 o 20 o 30 metros que para llegar a este nivel necesitamos mucho entreno. Y sobre todo, Oscar, las cañas que nosotros utilizamos de surcasting no tienen la potencia que tiene una caña de long casting, ¿eh? Una caña de repartición, la primera vez que yo lancé con ella, la caña se escupió de mis manos sola.
1: Oh, te digo.
0: Porque yo no me esperaba la potencia y la carga que iba a tener esa caña, ¿eh, Oscar? Te lo digo por experiencia, ¿eh? Son cañas

0: son cañas totalmente diferentes a las que nosotros. Son cañas más nerviosas, son cañas más potentes, también son cañas un poquito más pesadas, pero a la hora de cargarla no tiene nada que ver con una caña de surcasting. Yo aconsejo a los pescadores que prueben por lo menos una vez en su vida a utilizar una caña de repartición y va a ver la diferencia brutal que hay entre una caña dulce como la de surcasting a una caña de caster, o sea, de long casting.
1: Suele enganchar bastante, además. Una vez que lo pruebas, sí, es verdad que la gente vuelve a repetir.
0: Sí, porque ya es, Oscar, mejorar tú mismo, sentirte orgulloso de querer más. Eso es como el entrenamiento de cualquier deporte, ¿no? El querer mejorar, ¿no? Y ya voy a poner el pie así y voy a soltar antes el hilo, voy a intentar mantener más el hilo para que cargue más la caña y salga más. Son muchos factores a la hora de... Lo que sí digo una cosa, Oscar, que no todo pescador puede utilizar la misma caña. Claro. Hay personas
1: es que depende mucho de la altura, también del peso,
0: efectivamente,
1: de la fuerza que pueda tener una persona u otra, que es muy diferente.
0: Sí, pero hay, por ejemplo, cañas de 3.90 con pescadores más bajitos que lanzan más metro que una caña de 4.10. Y tú me dirás, ¿por qué? Porque le mete más potencia y más rapidez a la hora del tiro, Oscar.
1: Es muy curioso. Yo animo de verdad a todo el mundo, que por lo menos al que le guste el surcasting sobre todo, ¿no? Pero a los que no también, porque de verdad que se van a llegar a enganchar. Nosotros hemos visto campeonatos, hemos visto, bueno, ahí están catalanes, canarios, que son unos auténticos monstruos, al igual que pescadores de Cádiz y Andalucía. Así que bueno, que les animo a todo el mundo que por lo menos lo practiquen una sola vez o por lo menos que lo vean.
0: Sí, y lo más curioso, Oscar, te voy a dar un dato muy... que es que los carretes que ellos suelen utilizar son carretes con algunos añitos de retraso. Son normalmente carretes más rústicos y que ellos lo que hacen, pues lo mejoran con rodamiento, con grafa y algún que otro modificación de como tipo de freno y demás. Y hacen, vamos, auténticas virguerías de carretes antiguos a modernos, que son Porsche, para que tú me entiendas, son Porsche.
1: Que esa es otra, no son los mismos carretes, así que de verdad que un día, bueno, hay programas en Río de la Vida donde hemos tocado long casting, esta disciplina, yo creo que merece la pena ser otra vez escuchados y en un futuro pues vamos a tener a auténticos profesionales en este programa y si no, en Hablemos de Pesca también la habrá. Oye, es verdad, hemos hablado de Hablemos de Pesca, de tu programa de radio y a mí me gustaría hacerte una pregunta personal. ¿El programa te ha ayudado a ser mejor pescador? ¿Ya has aprendido cosas que quizás nunca habrías descubierto sin entrevistar a tantos referentes en la pesca mundial?
0: Sí, te soy sincero, sí, Oscar. La humildad de hacer un programa y sobre todo el cariño de la gente que he entrevistado me ha ayudado a evolucionar como pescador y aprender muchas otras cosas que no tenía conocimiento. La verdad, a mí me ha abierto muchas puertas, la verdad, como pescador en todas las modalidades. Desde spinning, corseo, surcasting, long casting, todo, ¿eh? Todo. A mí me ha hecho mejor pescador porque he aprendido de muchos que son grandes en la pesca.
1: Estoy completamente de acuerdo. Completamente de acuerdo. Oye, ya has pescado en lugares maravillosos, pero cuando escuchas nombres como Santi Petri, Torre del Puerco o La Muralla, yo creo que se te ilumina la cara. Por lo menos se te pone otra voz. ¿Qué tiene en la costa gaditana que no encuentras en otro lugar?
0: Pues Cádiz creo que es mágico, Carmen. Sí, mira, hace poco tiempo estuve con un compañero de trabajo y gran amigo pescador mío y me llevó a un sitio bastante complicado de llegar, pero aquello era un paraíso. Estuve pescando en Bolonia, en los acantilados de Bolonia. Y agua totalmente cristalina, de arena, aquello que es un paraje totalmente natural. Con las dunas de fondo, es que es mágico. Y después sobre todo las playas de Bolonia pues son ricas en cualquier tipo de especie, porque allí entran mucho las bogas, y desde anjovas, doradas, alguna especie de tiburón que suele haber también por allí en alguna que otra noche, algún mero. Son playas que te puede llevar cualquier sorpresa, Oscar.
1: Que es que ya lo decía hasta Andy Lucas, lo decían, ¿eh? Que ahí la letra dice: allí he vivido tantas emociones, he descubierto tantos amores de esos que hacen llorar, regálame las niñas. Mira, que tienen sus amores, regálame su luna llenita de corales, perdóname paisano, es que Cádiz no es normal.
0: Mira, te voy a dar un dato que hay por ahí en internet. Un pescador de spinning allí en aquella playa llegó a sacar un... ¡Ay, qué especie era! Una corvina, perdón, una corvina, se me ha iluminado. Una corvina de 30 y tantos kilos desde costa a spinning, que es una especie bastante complicada que se acerque a costa. Y creo que si buscáis por ahí por el San Google, podéis leer la noticia, incluso ver las fotos del pescador con la especie.
1: Qué locura. ¿Eh? A mí también me ha dado las mejores capturas las costas gaditanas. Oye, Juan Manuel, ha sido todo un placer compartir contigo este tiempo. Hemos recorrido contigo las playas de Chiclana, del Palmar, y hemos sentido esa fuerza de las anchoas, la emoción de las melvas en superficie también, y el respeto que inspiran los borriquetes y esa pasión inagotable que sientes por el mar y por la pesca. Un abrazo muy fuerte, un abrazo para ti y para tus oyentes de Hablemos de Pesca.
0: Igualmente, Oscar, para ti y todos tus oyentes, y nos vemos en los pesqueros, nunca mejor dicho.
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1: Y ahora viajamos hasta el Mediterráneo para hablar de pesca, de mar y de comunidad. Nuestro invitado es cocinero, surcastero, si se puede decir así, y creador de contenido. Detrás de Ámbito 4 Fishing hay una historia de pasión genuina por el mar que ha conectado con miles de seguidores en redes sociales. José Miguel Nicolás, bienvenido a Río de la Vida por primera vez.
3: Pues gracias, ¿eh? De verdad que ha sido una bonita sorpresa. Y que entre tantos pescadores, pues mira,
1: afortunado que se dicen que en Río de la Vida tardamos, pero siempre llamamos, ¿eh?
3: Hombre, eso es seguro.
1: Oye, José Miguel, bienvenido. Primero a Río de la Vida, como hemos dicho, pero para quien todavía no te conozca, ¿quién es José Miguel Nicolás y cómo nace este Ámbito 4 Fishing?
3: Pues nada, la pasión de siempre, eso me define. Tanto en lo que hago profesionalmente de mi trabajo como en la pesca, ¿vale? Suelo ser una persona bastante trabajadora. Cocinero, como te he dicho, y mi pasión, bueno, siempre ha sido el mar. Ambition for Fishing nació de una idea conversándola con mi chica en su momento, hace unos añitos atrás, que ella siempre me veía insistiendo, dándolo todo en cada salida, queriendo llegar a más y más. Ir a sitios, ¿sabes? De pesca, solamente de pesca. Lo mismo en mi cabeza era ir a todos estos sitios aquí en la comunidad valenciana de pesca, ¿no? Entonces, bueno, ella decía, no, tienes ambición por todas esas cosas. Y pues de ahí nace el nombre, prácticamente.
1: Qué bueno.
3: Sí. Bueno, siempre el deseo de superarme, ¿sabes? En la pesca, en fin, un estilo de vida. Sí. Y pues nada, echarme a duro conazos, de noche, de día, pues sí, y eso fue lo que afianzó el nombre de Ambition for Fishing.
1: Sí, además eres cocinero profesional y trabajas frente al mar. Ojalá pudiese yo hacer esto haciendo río la vida y mirar al mar. Oye, ¿cómo influye esa conexión diaria con el Mediterráneo y tu pasión por la pesca? Porque te voy a decir, también tiene que ser duro el ver que vienen otros barcos o vienen personas pescando a surfcasting ahí al ladito y tú trabajando de cocinero.
3: Yo echándole ganas allí. Pues sí, yo sé que en hostelerías hay como dos o tres momentos, ¿vale? Que siempre son los diciembres o los meses un poquillo más flojos, y lo que son verano. Los veranos son los que más me cuestan, porque es como tú dices, yo donde veo a todo el mundo, ¿sabes? Disfrutando de la playa, unos pescando y tal, ¿no? Pues sí, esto me influencia muchísimo, ¿vale? Cuando tengo el tiempo, paso horas viendo el mar y eso hace que nunca deje de observarlo. ¿Qué quiero decir con esto? Bueno, aprendes a leer el viento, el estado del agua, las mareas, ¿sí? Entonces, cuando salgo ya del trabajo, muchas veces lo que me apetece es coger las cañas y volver allí al mar. Pero para disfrutarlo. Pero sí es una ventaja, ¿sabes? Estar al frente al mar, estás viendo todo el tiempo cómo cambian esas situaciones que te dices, wow, aquí en esta situación yo aplicaría esto, haría aquello, y cosas como esas. La verdad que es una ventaja para mí estar trabajando frente al mar en esta cadena de hoteles.
1: Muy bien.
3: La verdad que...
1: Oye, en tus redes vemos sobre todo surfcasting, como os he dicho al principio, aunque también practicas spinning, legging, que yo creo que ahora mismo estamos todos enganchadísimos. ¿Con cuál disfrutas más y por qué?
3: Mira, sin duda el surfcasting. Es la modalidad que más me llena porque combina estrategia, paciencia y emoción. Las otras también, ¿sabes? Pero esta yo la defino como en esos tres términos. Estrategia, paciencia y emoción. Que sí, que también practico el spinning, el legging, que son muy divertidos. Pero en sí el surfcasting es donde realmente me siento en casa. Por lo menos puedes tener varios escenarios, desde playas, ¿sabes? Playas someras, playas de arena, playas de piedra, o desde la roca, o de acantilado. Entonces, para mí es súper hacer el surfcasting, realmente.
1: Aquí desde Río de la Vida siempre hemos dicho que tanto surfcasting como pescar carpas gigantes, a carfishing, es de las modalidades más caras.
3: Sí. Bueno, sí podría ser aquí porque, bueno, yo diferencio esto con los años que tengo pescando surfcasting. Al principio no tienes mucha idea, la gente te hace recomendaciones, pero tú tiras por lo que es un poquillo, ¿sabes? Más contenido en precio. Pero una vez que te vas desarrollando en esto, pues quieres un equipo más técnico, unas líneas más específicas, pues si tienes que ir invirtiendo dinero, y así lo es. Pero sí está claro que muchas veces yo he visto señores ya mayores que con cañas muy sencillas sacan, vamos,
1: mucho,
3: algunas
1: mucho
3: que
1: más,
3: son increíbles.
1: Efectivamente. Dice que sabe más el indio, ¿no? que
3: hombre. Es así, es muy cierto.
1: Oye, te voy a contar una experiencia además personal. Ya lo sabe mucha gente porque lo he dicho muchas veces en Río la Vida. Yo no tenía ni idea de pescar en el mar. Bueno, yo creo que ahora tampoco, pero sí que es verdad que desde muy pequeño siempre me ha atraído, ¿no?, el pescar en el mar, lubinas, y yo no pescaba ni una hasta que un día un señor muy veterano que iba con una bici ya desastrosa. Bueno, si la bici estaba mal, imagínate la caña. Y él sacaba lubinas gigantes, gigantes, hasta que un día me dice, oye, chaval, te llevo viendo varios años, no sacas ni una lubina, ¿qué es lo que te hace volver? Digo, pues la pasión, porque para ser como usted, que yo le veo a usted sacar lubinas y no sé cómo lo hace. Y dice, mira, mañana a las 7 de la mañana o a las 6:30, acércate a la tienda de Torrevieja, una tienda que hay, además un bar, y te quedamos desde aquí, te voy a llevar a pescar y te voy a enseñar a pescar. Desde entonces pesco alguna lubina.
3: Wow, es súper, realmente. Yo al principio yo tampoco tenía ni idea y llevaba líneas muy gruesas. Aquí yo no sé si tú sabes, en la Comunidad Valenciana tendemos a utilizar líneas muy finas para alcanzar algunos metros, cosa que en otros sitios de España algunos lo utilizan por moda, pero no es necesario lanzar tan lejos. Aquí sí necesitas lanzar un poco lejos muchas veces para conseguir algo, aunque hay gente que está de acuerdo, otros que no, pero o sea, bajo mi experiencia es lo que me ha sucedido.
1: Sí, además sí. Mucha gente en las playas, ahora en el Mediterráneo, los peces también son asustadizos.
3: Sí, son recelosos, y más ahora, bueno, dependiendo de la temporada en que vayas, pues sí, será un poquillo más, ¿sabes?, más difícil o menos.
1: Sí,
3: pero
1: sí,
3: bueno,
1: sí.
3: Ahí es donde está el verdadero disfrute y lo que has aprendido a través de los años.
1: Totalmente de acuerdo. TikTok e Instagram han hecho crecer mucho tu comunidad. ¿Qué intentas transmitir a la gente que te sigue, además de enseñar esas capturas?
3: Pues lo principal es que intento transmitir es el respeto, ¿sabes? Es el sitio donde vas. Primero que nada es a disfrutar. Tienes que respetar lo que está allí, el entorno, y dejarlo tal cual como lo conseguiste. Respetar también, ¿sabes? Aquellas piezas que no entran dentro de la talla, porque tienes que dejar crecerlo, que las otras personas puedan disfrutar. Si puedes, ¿sabes? Capturar y soltar sería bastante guay. Que sí, que te llevas una pieza que está bien de tamaño y te la puedes llevar a tu casa, bien, pero yo soy de los que piensa que no es necesario llevarte 10, yo ya con 2 o 3 tienes suficiente, y deja que los demás también, ¿sabes? Disfrutan de este deporte. Realmente quiero que la gente lo disfrute, pero también que deben cuidar el entorno, y como te dije antes, respetar las tallas, aprender continuamente, pues y de transmitir, si alguien empieza a pescar gracias a un video mío, pues ya me doy por satisfecho. Ojo, que le pueda servir de algo.
1: Conseguir las nuevas generaciones, cada vez más difícil. Oye, y sí que es verdad que hoy en día parece que es más importante ese vídeo viral, el me gusta en las jornadas de pesca. No sé si crees que estas redes sociales están ayudando o perjudicando a la pesca deportiva.
3: Bueno, las redes hoy en día realmente tienen 2 caras, ¿vale? Pueden enseñar muchísimo, pero también fomentar la búsqueda de visitas a cualquier precio. Y es allí, en esa línea delgada, ¿sabes? Donde la gente que está iniciándose en esto, o los que ya están, de vez en cuando deberían llamar un poquito la conciencia a mirar esto. Yo intento que mi contenido sea real. Yo nunca he comprado seguidores, nada de eso. Yo, los años que tengo en esto, lo he hecho de forma orgánica. Y lo he hecho de la manera más tranquila, ¿sabes? Y enseñar tanto los éxitos como los días que tampoco pescas nada, que no sacas nada, ¿sabes?
1: Sí, eso es verdad, ¿eh? Yo creo que muchas veces también mostramos solo el día bueno o las cosas buenas, y la verdad que en un vídeo yo creo que deberías de dar al rec que se vea absolutamente todo, incluso cuando perdemos ese pez, esa batalla que hemos tenido tan buena con un pez y ha ganado quien tiene que ganar, que ha sido el pez, y poder mostrarla con totalmente tranquilidad sin pensar de que alguien nos va a decir algo.
3: Es que yo lo principal que pienso es, claro, ya cuando te hace una persona pública, estás expuesto a que te digan cosas, pero yo creo que sí, hay que ser sincero. Hay muchos vídeos donde sale esto que solamente sacan lo bueno, pero detrás de esto hay gente que echa muchas horas, ¿vale? Y está allí. Yo creo que de vez en cuando sacar un vídeo de estas realidades no está mal. Es decir, mira, oye, pasa esto. ¿Sabes? Si la gente más o menos, si tú quieres enseñar algo, pues también enseñas esa parte de la pesca.
1: Claro, eso sí. Yo lo decía en los documentales, nosotros quienes grabamos, decía, es que tenemos que sacar absolutamente todo cuando pierdes un pez también, porque si no, tú fíjate, las nuevas generaciones o las personas que nos ven en vídeo dicen, jo, son unos monstruos. Llegan al río, llegan al embalse, llegan al mar y ya están capturando peces. Bueno, en fin, que claro, todo el mundo tenemos bolos, que hay veces que no pescamos y esto es la realidad de verdad. Oye, tú siempre defiendes que la albufera es mucho más que un lugar para pescar. ¿Qué representa para ti y qué crees que debería hacerse para proteger ese patrimonio?
3: Allí realmente sí, hay muchas cosas, ¿vale? que suceden. Yo entiendo la parte agrícola, entiendo la parte política, que yo no me meto en eso, yo simplemente lo veo, pero sí duele un poco, ¿vale? Que yo, desde mi punto de vista de pescador, lo que yo veo que sucede allí, y cuando estas aguas desembocan en el mar, pues ahí suceden muchas cosas. Es la falta de oxígeno, es la acidez del agua, es ese tipo de verdor que se hace encima del agua con la espuma, pues si eso tiene componentes químicos, una cantidad de cosas que lo que hacen es las especies o se alejan. Las más débiles las vas a matar. Y tú lo puedes ver claramente. Nosotros aquí tenemos algo que llamamos el lago. Cuando tú dices aquí el lago del Saler, pues sí, es un pequeño lago, pero enseguida tienes el mar, ¿vale? Tienes la playa. Y todo esto desemboca allí. Y cuando vas a pescar, muchas veces las compuertas son abiertas y tiran todo esto hacia allí y vas a ver que el mar se divide en dos. Pues en la zona donde está verde el agua, ahí esos días tú no vas a pescar. El pescado está en el límite de lo verde y lo azul. Porque he tenido amistades que van, ¿sabes?, de pesca, pero ya en barco. Pues ellos dicen, José, aquí es que podemos, pero de ese lado hacia allá hay imposible. Sí, entonces no es solamente eso. No es solamente eso. Este es un entorno natural de árboles, de pinos, de muchas cosas. Y de verdad es muy bonito. Es la parte más natural, creo yo, más cerca que mucha gente puede visitar. Y últimamente no lo están cuidando. Entonces, ¿qué pienso yo? De nuestra parte como pescadores, a todo sitio que vayas, manténlo, ¿sabes?, limpio. Llévate lo que consumes, lo que gastas allí, tu bolsita, y te lo llevas de regreso. Ahí afuera hay estos para tirar la basura, pues sí, es lo más, más recomendable. Es en la parte normal donde la gente suele caminar y todas estas cosas, dejan latas, dejan servilletas y una cantidad de cosas que, ¿sabes? Entonces poco a poco lo van destruyendo. Sí. Y creo que se puede crear como una comunidad, ¿sabes?, donde se entren a conciencia, ¿vale?, para cuidar todos estos espacios. Y pues nada, por ahí lo que pasa es que no lo suelto ahora, pero sí tengo algún proyecto, alguna cosa que yo quiero presentar para eso.
1: Un tirocillo de orejas, por lo menos a través de la radio.
3: Hombre, que sí, que la gente tenga conciencia de dónde vas. Si lo quieres disfrutar y las generaciones que vienen, pues y tienes que hacer algo ahora, no dejarlo para luego. Y es cuidarlo, mantenerlo, ¿sabes? Y que si ves algo raro lo comuniques. Allí afuera hay una caseta donde ciertas temporadas hay como un vigilante, pues ya comunicarlo a ellos y ellos se encargarán de decirlo a los respectivos departamentos, ¿vale?
1: Te he cortado un momento en el que creo que nos ibas a contar algún proyecto, ¿me ha parecido?
3: Sí, hay algo por allí de algún proyecto que más o menos es esto, y hay otro porque yo vivo en Valencia, en la zona de Paterna, pues, y hay algo allí que es bastante interesante con respecto a un par de modalidades que yo he visto que se han ido perdiendo. Y hay una que es muy, muy típica de aquí, que es la pesca con el carrete valenciano, ¿vale? Entonces, las nuevas generaciones que yo estoy viendo se están perdiendo esto, y eso es identidad de esta sociedad valenciana, ¿sabes? Entonces, es como que acercarlo nuevamente. Hay algo por allí que pienso presentarlo en el ayuntamiento de acá, pues, y hay una cantidad de cosas que, bueno, ojalá se hagan realidad, pues, si en su momento ya los podré anunciar. Incluso te mandaría un email, un correo o algo, pues, con esto, a ver si se puede difundir y que le sirva como idea a otra comunidad de pescadores también.
1: Bueno, se te escucha por tus palabras, sí. Educación y disciplina, y sobre todo valores en este deporte que tanto nos gusta y tanto nos atrapa. Oye, si pudieras acercar a un joven a coger la caña o incluso, fíjate, hacer todo este tipo de actividades, lo que es la limpieza y cuidar nuestro entorno.
3: Pues es maravilloso, es que se trata de eso, es concientizar a las personas y que le debemos a esta sociedad siempre, siempre algo, ¿vale? Y que las demás personas se sientan a gusto. No hay nada más bonito que vivir entre personas, oye, que tú te puedas saludar, que no te miren feo, que tú hagas algo, ¿sabes? Pongas tu granito de arena para que las cosas funcionen bien.
1: También formas parte del equipo de Duraflot. ¿Cómo surgió esa colaboración y qué supone para ti representar a una marca del sector?
3: Pues mira, para mí fue grandioso. Esto comenzó a través de una tienda de pesca que hubo aquí en Valencia, de un par de amistades que los echamos mucho de menos, que ellos por estas circunstancias tuvieron que dejar la tienda, ¿vale? Y ellos fueron los que me pusieron en contacto con Duraflot. Les dije, oye, mira, José Miguel, aquí es el que nos hace algunos pequeños vídeos, algunas cosas, pues sí. Y de repente, ponte en contacto con él y tal. Bueno, al tiempo sucedió esto, para mí fue súper emocionante. Y desde entonces, bueno, es más que, vamos a decir, que un patrocinio, es una relación basada en confianza, ¿sabes? Es algo que de verdad yo lo quería hace tiempo. No porque mucha gente piensa que un patrocinio o una colaboración o algo es simplemente que te den, que te regalen. Y va más allá de eso, ¿sabes? Es que tú te alineas, con la visión de esa marca que te da la oportunidad, ¿vale? Entonces te apoyas en ellos para es como que enseñar, en mi caso, que es lo que me gusta, que hay sitios bonitos, ¿vale? Voy acompañado de una marca que tiene un material que tú puedes usar en ciertos sitios y la vas a pasar muy bien. Hay cosas muy guay. Yo apoyo 100% también a la marca española, pues esto es una marca que es desde los años 90, ¿vale? Ellos comenzaron como en pesca profesional y después se pasaron a lo que era la pesca deportiva. Siguen manejando ambas. Pues y de verdad, pues me encanta. Sí. Y en este mundillo, vamos.
1: Aparte de esto que nos has hablado, que estás muy concienciado con el medio ambiente, ¿qué proyectos nos puedes decir o tiene ámbito 4Fishing en los próximos meses? No sé si hay alguna novedad que nos puedas adelantar.
3: Bueno, sí, te voy a más o menos. Lo primero es que estoy comenzando a trabajar para hacer crecer a Ambition for Fishing con un contenido de mayor calidad y un enfoque un poco más profesional. Van a venir cambios, presencia en YouTube, que yo decidí dejarlo en stand-by mientras, ¿sabes? Me iban en ese feedback y viendo cosas y presentar algo bueno, porque yo no, sinceramente, yo no quería ser como el resto, ¿vale? Yo quiero hacer algo bastante diferente, pero que sea incluso informativo, que te diviertas, que la pases bien. Entonces, además tengo un proyecto que me hace mucha ilusión, que es relacionado con la pesca, es un poquito lo que estamos hablando antes, y en donde vivo, que es Paterna, ya que hay una cantidad de pescadores jóvenes y mayores, ¿vale? Y de nuevo acercar este deporte una vez más a ellos, y esas modalidades que merecen la pena continuar. Modalidades que, a mi parecer, aquí se están olvidando. Todavía, bueno, no hay cosas que no puedo contar porque no las tengo concretas, pero espero que sí, que muy pronto pues, se puedan hacer realidad. Mi objetivo es seguir creciendo, madurar en la pesca, pues sí, y seguir acompañado de buen material. Y hay unas conversaciones que quiero hacer con el ayuntamiento, ¿vale? Porque aquí hay ciertos espacios que se puedan aprovechar para la juventud y también para los mayores, porque eso también es algo que, ¿sabes? Que con el día a día, el teléfono, las tablets, el PlayStation, la gente se va como dispersando, ¿sabes?
1: Sí, totalmente de acuerdo.
3: Los jóvenes.
1: Es complicado acercar a los jóvenes, pero también estamos echando a los mayores.
3: Sí, entonces los mayores se están aislando también, y yo he visto muchos que, ¿sabes? La pesca, lo que es a Comboya, la pesca del carrete valenciano, o el costeo esto, ¿no?
1: Ahora que me lo acabas de comentar, lo del carrete valenciano, eso lo hablamos una vez en Río hace muchos años, hay que volver a tocarlo, que eso es muy especial.
3: Sí, la verdad que sí, o sea, tener el control en esto, ¿sabes? Es bastante interesante. Entonces, ¿qué más que esos mayores para enseñar a jóvenes que yo sé que sí están interesados? ¿Sabes? Y es, yo creo que los buenos hábitos, el ocio bueno te aleja de cosas que no deberían. Entonces es un poquito contribuir, ¿sabes?, en esa parte de la sociedad también.
1: Totalmente.
3: Aquí hay espacios en Paterna y creo que pues se puede hacer algo.
1: Pues José Miguel,
3: y que nuevamente sur.
1: Ha sido todo un placer tenerte aquí en Río de la Vida, Ambition for Fishing. Nos buscamos por redes sociales, por supuesto, a seguir ese like que siempre ayuda, ¿no?, a mejorar y sobre todo a seguir continuando con un proyecto muy bonito. Y es un ejemplo, yo creo, que de pesca deportiva y la divulgación que pueden ir completamente de la mano. Muchísimas gracias.
3: Gracias a ti, gracias a Río de la Vida por contactarme. La verdad que es bastante emocionante. Pues y aquí estoy a la orden. Cualquier cosa estoy aquí en Valencia.
1: Un abrazo fuerte.
3: Mira, saludos. Gracias.

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0: La superficie forestal quemada en España en lo que va de año se ha duplicado en las últimas dos semanas y se acerca ya a las 120.000 hectáreas, más del triple que en el mismo periodo de 2025. Estas cifras se deben, en gran parte, a los incendios que están sacudiendo durante los últimos días a Aragón y Castilla-La Mancha. El presidente del Gobierno, Pedro Sánchez, ha visitado esta mañana las zonas afectadas por el incendio de La Mierla, en Guadalajara, que ha arrasado ya más de 30.000 hectáreas en la Sierra Norte de la provincia. El jefe del Ejecutivo ha pedido con urgencia alcanzar un gran pacto de Estado contra la emergencia climática.
1: Y por supuesto, trasladarlas a políticas públicas, y eso es lo que de nuevo pido al conjunto de fuerzas políticas, que nos unamos, que lleguemos a un pacto de Estado sobre la emergencia climática, porque evidentemente si algo cada vez, cada año tenemos más claro, es que la emergencia climática mata, y mata y hace que muchas comarcas y muchos territorios pierdan prosperidad. Esa es la petición que hago.
0: Sánchez ha denunciado que en este punto del año ya llevamos cuatro veces más incendios que en 2025 y que hemos alcanzado la media de hectáreas arrasadas el pasado año, 100.000 en total, sin haber llegado al momento crítico del verano. El incendio de La Mierla sigue activo y lleva arrasadas entre 30.000 y 32.000 hectáreas desde que comenzó el pasado 16 de julio y es ya el segundo por superficie quemada de la serie histórica, después del registrado el año pasado entre Orense, Lugo y León. Emiliano García Page, presidente de Castilla-La Mancha.
2: Estamos en un momento de estabilización. Esta fase de estabilización calculamos que puede llegar entre hoy. Esperemos que mañana ya podamos darlo por estabilizado. Ahora la situación del incendio es tener muy localizados los focos donde vamos a estar trabajando. Se nos ha reducido, digamos, los frentes y sin descuidar nada, estamos ya atacando frentes muy selectivos. Por tanto, vemos la situación con una perspectiva más esperanzadora, pero también con mucha cautela. El jueves van a ser también un día muy duro y...
0: En clave Castilla y León, este incendio de La Mierla continúa en índice de gravedad potencial 2 y a esta hora el frente se encuentra aproximadamente a una distancia de entre 5 y 7 kilómetros del límite con el territorio soriano. El CECOPI ha acordado a primera hora de esta mañana mantener la evacuación de la residencia de personas mayores Virgen del Prado, en Retortillo, y de la localidad de Barcones ante la evolución del incendio forestal declarado en La Mierla y la persistencia del humo en la zona, unas medidas que podrían modificarse a lo largo de la jornada en función de la evolución del incendio y de las condiciones meteorológicas en la zona. Hay otro incendio, el de Brieva, en la comarca segoviana de Navafría, cuya situación ha mejorado en las últimas horas. El CECOPI ha decidido esta mañana que los vecinos que se encontraban desalojados en las localidades de Berrocal y Carrascal de la Cuesta puedan volver a sus casas, dada la evolución muy favorable del incendio, que ha permitido rebajarlo a índice de gravedad potencial 1. Escuchamos a Ángel Sánchez, director general de Prevención y Extinción de Incendios Forestales de la Junta de Castilla y León.
3: El incendio de Brieva en Segovia ha evolucionado bastante bien durante la noche. Se ha propuesto la bajada IGR-1, con lo cual quiere decir que está bastante estable todo el perímetro. Se ha trabajado intensamente durante toda la noche con cuadrillas de tierra, medios pesados con maquinaria para reforzar el perímetro. Durante los días que hemos tenido actividad, pues con muchas cuadrillas, con muchos medios aéreos, hasta que lo han podido...
0: La Junta ha ampliado hasta el viernes, día 24 de julio, la situación de alerta por riesgo de incendios forestales en toda la comunidad, y a esto hay que sumar que la ola de calor no da tregua, y en España estamos en aviso por altas temperaturas en el primero de los dos días que se esperan más extremos de este nuevo episodio de calor. Se pueden alcanzar los 44 grados en Murcia y en el litoral sur de Alicante y de Valencia. Y el líder del Partido Popular, Alberto Núñez Feijóo, ha asegurado este miércoles, en su balance del curso político, que se activa la cuenta atrás para desalojar a Pedro Sánchez del Palacio de la Moncloa, quien, según ha dicho el líder de los populares, merece un castigo electoral porque ha sido una desgracia para España. 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

0: 2:10 de la tarde. Hola, ¿qué tal? Bienvenidos, bienvenidas a la sintonía de Vive Castilla y León en este miércoles 22 de julio del año 2026, en el que les vamos a acompañar hasta las 3 de la tarde. 50 minutos tenemos por delante para contarles todo lo que está pasando y todo lo que va a ocurrir hoy en la comunidad. 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Monsalve. Noticias de este miércoles 22 de julio. Paula Rebollo, buenas tardes.
1: Muy buenas tardes.
0: Un día más, seguimos pendientes de los incendios forestales en la comunidad. Son dos los que preocupan especialmente. El de Brieva, en la provincia de Segovia, ha mejorado en las últimas horas. El CECOPI ha decidido esta mañana que los vecinos de Berrocal y Carrascal de la Cuesta puedan volver a sus casas, dada la evolución muy favorable del incendio, que ha permitido rebajarlo al índice de gravedad potencial 1. En un nivel de peligrosidad mayor, IGR2, continúa el incendio de Mierla, en Guadalajara, cuya intensidad amenaza a la provincia de Soria. En este momento, el frente se encuentra aproximadamente a una distancia de entre 5 y 7 kilómetros del límite con el territorio soriano.
1: El CECOPI ha acordado a primera hora de esta mañana mantener la evacuación de la residencia de personas mayores Virgen del Prado, en Retortillo, y de la localidad de Barcones ante la evolución del incendio forestal declarado en la Mierla y la persistencia del humo en la zona. Unas medidas que podrán modificarse a lo largo de la jornada en función de la evolución del incendio y de las condiciones meteorológicas en la zona.
0: El incendio de Guadalajara continúa en índice de gravedad potencial 2 por la amenaza que supone para las poblaciones de Retortillo, Barcones, Arenillas y la pedanía de Lumías, en el término municipal de Berlanga de Duero.
1: Durante la noche, el incendio superó en algún punto del flanco este la línea de control prevista, con riesgo de adentrarse en una zona de barrancos y repoblaciones de pinar, aunque esta evolución no supone por el momento un peligro para la provincia de Soria. Mientras, el flanco norte, el más próximo al territorio soriano, permanece estable. El CECOPI adoptó la decisión de mantener las evacuaciones a propuesta del Centro Provincial de Mando, teniendo en cuenta la previsión de viento de componente suroeste desfavorable para Soria y la elevada densidad del humo.
0: El operativo Infocal de Castilla y León continúa colaborando de forma coordinada con el Infocam de Castilla-La Mancha en las labores de extinción de ambos incendios bajo la dirección técnica de los responsables de cada operativo. A continuación van a escuchar un sonido muy interesante, pero antes, estas son las palabras hace apenas unos minutos del presidente de Castilla-La Mancha, Emiliano García Page.
2: Estamos en un momento de estabilización. Esta fase de estabilización calculamos que puede llegar entre hoy, esperemos que mañana ya podamos darlo por estabilizado. Ahora la situación del incendio es tener muy localizados los focos donde vamos a estar trabajando. Se nos ha reducido, digamos, los frentes y sin descuidar nada estamos ya atacando frentes muy selectivos. Por tanto, vemos la situación con una perspectiva más esperanzadora, pero también con mucha cautela. El jueves van a ser también un día muy duro y...
0: Y un sonido más. Muy pocas veces tenemos la oportunidad de vivir cómo se preparan los bomberos forestales antes de enfrentarse al fuego.
1: Estos son los momentos previos a la jornada de trabajo nocturna de los convoyes del operativo Infocal de la Junta de Castilla y León en el incendio de la Mierla. Están operando en Guadalajara, anticipándose a la evolución del incendio para evitar que las llamas alcancen la provincia de Soria.
3: A la punta de arriba del camino se ha pasado el camino hacia Londres. Vamos a intentar meter la máquina todo el trozo, es poquísimo trozo, son 400, 500 metros. Si no está metido mucho en el barranco, eso Manolo y Laura, que vais a estar al cargo de las máquinas, si no se ha metido, metemos el bulldozer, que se ha metido y capuza para abajo, ya. Lo metemos, hasta que directo. Y remate manual. Ahora mismo, como no tenemos ningún bulldozer, subimos arriba. Tendido de mangueras, herramienta de remate y cavando, a ver si somos capaces a limpiar eso. ¿Vale?
0: Hay otro incendio, el de Brieva, en la comarca segoviana de Navafría, cuya situación ha mejorado en las últimas horas. El CECOPI ha decidido esta mañana que los vecinos, que se encontraban desalojados en las localidades de Berrocal y Carrascal de la Cuesta, puedan volver a sus casas, dada la evolución muy favorable del incendio, que ha permitido rebajarlo a índice de gravedad potencial 1.
1: Ya anoche las autoridades permitieron regresar a sus viviendas al resto de la población desalojada de los núcleos de Tenzuela, Losana de Pirón, La Cuesta, Aldeasaz, Caballar y Santo Domingo de Pirón. También se decidió levantar el confinamiento de la población de Pelayos del Arroyo y abrir al tráfico las 4 carreteras provinciales que habían permanecido cortadas hasta ahora.
0: En principio, al bajar a IGR 1, este incendio de Brieva, en Segovia, no hay peligro para la población. Esto significa que la situación es bastante estable en todo el perímetro, ya que se ha trabajado de forma intensa durante toda la noche con cuadrillas de tierra, medios pesados, con maquinaria para reforzar el perímetro.
1: Escuchamos al director general de Prevención y Extinción de Incendios Forestales de la Junta de Castilla y León, Ángel Sánchez, en su visita esta mañana al puesto de mando avanzado del incendio de Brieva, en Segovia.
4: El incendio de Brieva en Segovia ha evolucionado bastante bien durante la noche. Se ha propuesto la bajada IGR1, con lo cual quiere decir que está bastante estable todo el perímetro. Se ha trabajado intensamente durante toda la noche con cuadrillas de tierra, medios pesados, con maquinaria para reforzar el perímetro. Durante los días que hemos tenido actividad, pues con muchas cuadrillas, con muchos medios aéreos, hasta que lo han podido sofocar y lo hemos podido aplacar. En principio, al bajarlo a IGR1, no hay peligro para la población y también se ha decidido el poder realojar a todas las poblaciones que estaban evacuadas hasta este momento.
1: Pese a la mejora de la situación, es necesario mantener la vigilancia mientras se mantengan las altas temperaturas, teniendo en cuenta además que la Junta ha ampliado hasta el viernes la situación de alerta por riesgo de incendios forestales en toda la comunidad.
4: En este momento seguimos con alerta meteorológica en toda la comunidad hoy y mañana. El viernes seguiremos también en las provincias más al este, con lo cual el incendio está bastante estabilizado, pero es necesario seguir trabajando, puesto que las condiciones meteorológicas no son las mejores en este momento y sobre todo pues atención a la población para que siga dándonos las alertas de cualquier conato, de cualquier inicio de un incendio y desde luego tener mucho cuidado con las negligencias y los posibles accidentes que pueda provocar la población en su devenir normal diario.
0: La decisión de ampliar hasta el viernes, día 24 de julio, la situación de alerta por riesgo de incendios forestales en la comunidad, que comenzó el domingo en Castilla y León y en un principio terminaba hoy, se toma de acuerdo con las previsiones meteorológicas que se esperan durante estos días, que indican una continuación de las condiciones adversas en toda la comunidad.
1: Se mantienen las temperaturas altas de hasta 37 grados junto con humedades relativas mínimas por debajo del 10% y rachas máximas de viento superiores a los 30 km por hora. Esto sitúa el índice de peligro de incendios forestales entre muy alto y extremo en Castilla y León debido a una situación que favorece la ignición y la propagación del fuego. Todos estos factores hacen necesario adoptar medidas oportunas, entre ellas la regulación de las actividades que tienen mayor probabilidad de originar incendios. Se prohíbe encender fuego en el monte y en todo tipo de espacios abiertos. Tampoco se podrá usar material pirotécnico. También queda restringido el uso de maquinaria en el monte y se establece la franja de 400 metros que lo circunda, cuyo funcionamiento habitual genere fuego o chispas, tales como sopletes, soldadores o radiales. María González Corral es la consejera de Medio Ambiente y Energía.
5: Y viene como consecuencia de la previsión de altas temperaturas y rachas de viento en la comunidad. Hemos publicado ya más durante estas semanas previas y desde aquí lo que decimos a la población es que por favor sea consciente de las limitaciones que hay, de las limitaciones de realización de fuegos en las zonas de montes y en 400 metros alrededor y de que por supuesto ante cualquier aviso de cualquier producción, de cualquier conato de incendios que nos lo traslade a través del 112 para poder actuar a la mayor brevedad posible.
0: La peligrosidad de estos incendios y el alto grado de exigencia del operativo de extinción ha llevado a la Junta a declarar la situación operativa 1 del Plan Infocal en toda Castilla y León, una medida que refuerza la coordinación y la gestión de los recursos ante la simultaneidad de numerosos fuegos en la comunidad. A los incendios de La Mierla, en Guadalajara, que afecta al sur de la provincia de Soria, y el fuego de Brieva, en Segovia, hay que sumar otros 3 incendios forestales que permanecen activos hasta ahora en la comunidad, todos en el nivel más bajo de gravedad. Son el de Burgondo, en la provincia de Ávila, el de San Vicente de Villamezán, en la provincia de Burgos, y el de Villaumbrales, en la provincia de Palencia. 7 provincias de la comunidad, todas, salvo León y Palencia, están hoy en aviso amarillo por altas temperaturas que alcanzarán los 37 grados en varias zonas de Castilla y León. La alerta se ha activado a la 1 de la tarde y se va a extender hasta la noche, con la ola de calor golpeando de lleno a la comunidad.
1: Durante la jornada de este miércoles, los termómetros van a llegar a los 37 grados en varias capitales como Ávila, Burgos, Soria, Valladolid y Zamora, también en amplias zonas de la meseta. 36 se van a alcanzar en Valencia, Salamanca y Segovia, además del sistema central, y 34 grados de máxima en León. La ola de calor y las altas temperaturas van a continuar mañana jueves. Seguirá también activo el aviso amarillo en varias provincias como Ávila, Segovia y Soria, en todas ellas. Los termómetros volverán a alcanzar los 36 grados.
0: La alerta sanitaria animal continúa ganando terreno en Castilla y León. Ya son 5 las provincias afectadas por la enfermedad de Newcastle, tras la detección de 2 nuevos focos de esta patología que se extiende por Ávila y Salamanca, 2 territorios que se suman a Segovia, Valladolid y Zamora. Concretamente, se han confirmado 2 nuevos casos de esta enfermedad en explotaciones avícolas de Narros del Castillo, en la comarca abulense de San Pedro del Arroyo, y en Rágama, en la comarca salmantina de Peñaranda de Bracamonte.
1: Con este escenario, el balance autonómico se eleva ya a un total de 23 focos confirmados, con 1,5 millones de aves afectadas en todo el territorio castellano-leonés. Estos 2 últimos focos en las provincias de Ávila y Salamanca se confirmaron ayer martes, apenas unos días después de que la semana pasada se informase de otros 2 focos en los municipios segovianos de Remondo y Gómez Serracín. En este momento, los 23 focos activos se localizan en Narros del Castillo, Ávila, Rágama, Salamanca, las localidades segovianas de Remondo, Gómez Serracín y Cuéllar, en Peleagonzalo, provincia de Zamora, y en los municipios vallisoletanos de Olmedo, La Pedraja de Portillo, Íscar, Montemayor de Pililla, Aldea de San Miguel, San Vicente del Palacio, Megueces, Cojeces, Tordesillas y Alcazarén. Valladolid, donde apareció la enfermedad, sigue concentrando la mayor cantidad de animales contagiados, con 16 focos activos. El consejero de Agricultura, Ganadería, Medio Rural y Política Ambiental dijo hace unos días que la enfermedad de Newcastle no entiende de fronteras y reconoce que se tendrán que sacrificar todos los animales de las explotaciones afectadas por esta patología. Joaquín Antonio Pino.
6: Estamos también recomendando ya en este tiempo la vacunación, que va a ser obligatoria en estas provincias afectadas a partir del 1 de agosto. Se extenderá a partir del 1 de septiembre a toda la comunidad de Castilla y León. Y las enfermedades que ya teníamos olvidadas, como la enfermedad de Newcastle, que en este caso sospechamos de que haya venido por la fauna silvestre, por las aves silvestres, pues estas enfermedades emergentes y reemergentes cuando llegan atacan con fuerza, porque nuestros animales, en este caso domésticos, no tienen la inmunidad adecuada. Lo que quiero trasladar es que nuestros servicios veterinarios oficiales, tanto en Valladolid como los que están aquí en el territorio, aquí en cerca de la sección agraria comarcal de Santa María, tenemos una unidad veterinaria, tenemos compañeros que trabajan allí, que todos estamos a pie de cañón y que estamos trabajando para cuanto antes eliminar, erradicar esta enfermedad y volver a estar libre de la misma.
0: Palabras del consejero el pasado viernes, tras reunirse con las OPAs en el Consejo Agrario de Castilla y León. Ayer, Pino se reunió con representantes de los ganaderos de la comunidad, con quienes se ha comprometido a incrementar la vigilancia sobre la fauna salvaje, con el objetivo de identificar los posibles reservorios de la tuberculosis bovina y actuar sobre ellos de forma eficaz para contener la enfermedad.
1: El titular de la cartera de Agricultura, Ganadería, Medio Rural y Política Ambiental mantuvo este encuentro con representantes de la plataforma pecuaria bovina, integrada por 17 colectivos, y otra con la plataforma Ganaderos Unidos de Castilla y León, compuesta por otros 14 colectivos. Pino también informó de que la Consejería ha remitido al Ministerio de Agricultura, Pesca y Alimentación una propuesta para revisar los baremos de indemnización aplicables a los ganaderos afectados, además de solicitar la actualización de las técnicas y métodos de diagnóstico empleados en los programas oficiales de saneamiento.
0: El Partido Popular vuelve a mostrarse en contra de la propuesta de financiación autonómica planteada por el Ministerio de Hacienda al considerar que perjudica a Castilla y León. El grupo parlamentario exige la retirada íntegra de la propuesta remitida por el Gobierno de España, que ha denominado modelo Junqueras, porque según los populares responde exclusivamente al pacto del presidente Pedro Sánchez con Oriol Junqueras.
1: La portavoz del Grupo Parlamentario Popular, Leticia García, ha recordado que la propuesta otorga a Castilla y León apenas el 1,29% de los fondos adicionales, pese a sumar el 20% de la superficie de España, es decir, 271 millones de euros corresponderían a la comunidad del fondo adicional de 20.975 millones previsto en ese modelo.
7: Un modelo que parte de un pacto entre el presidente del Gobierno y Oriol Junqueras. A ese pacto responde este modelo de financiación, que solo tiene un objetivo, y es mantener a Pedro Sánchez en el poder. Fíjense que hasta las comunidades socialistas han rechazado este modelo. El propio presidente Page ha dicho que es un modelo absolutamente reaccionario, que es un modelo independentista. Ha dicho que es la mayor amenaza a la igualdad de todos los españoles en la democracia. O sea, que una comunidad socialista diciendo que es una amenaza a la igualdad. La comunidad del Principado de Asturias también ha dicho que va a votar en contra de esta propuesta. Desde el Partido Popular de Castilla y León rechazamos, pero de plano, esta propuesta, al igual que lo ha hecho la Junta de Castilla y León. Estamos hablando de una propuesta que es absolutamente inaceptable. Es que es una negociación que parte con las cartas marcadas. Es una negociación que rechazamos, no se puede negociar algo comenzando con esa propuesta inicial.
1: Procuradores del PP en las 9 provincias de la comunidad han mostrado hoy su rechazo al modelo de financiación autonómica propuesto por el Gobierno central. Además, desde el Partido Popular reprochan al PSOE de Castilla y León que responda con un PowerPoint de 9 hojas a un asunto vital para la comunidad.
7: Bien es cierto que ante la vergüenza que en un momento determinado siente el Partido Socialista por haber defendido en Castilla y León el modelo Junqueras y con sus constantes idas y venidas, el señor Martínez tiene

0: la financiación con el criterio del territorio, sino que al revés, que la baja. Es que nos baja la financiación en ese criterio que dice el señor Martínez.
1: El sindicato CESIF reclama a la Consejería de Educación mejoras salariales para los docentes, menos burocracia, reducción lectiva para mayores de 55 años, reconocimiento de las tutorías y un plan real frente al calor y las agresiones en las aulas. Piden además a la consejera María Pardo que transforme los anuncios realizados en las Cortes de Castilla y León en medidas concretas, presupuestadas y aplicables desde el comienzo del curso 2026-2027. Isabel Madruga, CESIF Castilla y León.
2: Desde CESIF Educación Castilla y León exigimos a la Consejería de Educación que convierta sus anuncios en hechos, presupuesto y mejoras reales desde el próximo curso. La excelencia educativa la sostiene su profesorado. Por eso exigimos equiparación salarial, compatibilidad entre sexenios y carrera profesional, reducción lectiva para mayores de 55 años y reconocimiento de la tutoría. También reclamamos una desburocratización real. Digitalizar no es simplificar. Trasladar trámites a nuevas aplicaciones no reduce la carga de trabajo docente. Exigimos además actuaciones urgentes frente al calor en todos los centros y etapas, no solo de 0 a 3 años. La nueva Dirección General de Bienestar Educativo debe afrontar la realidad que vive el profesorado. El 43% ha sufrido agresiones y el 97% considera los protocolos inútiles o insuficientes, según una encuesta de CESIF realizada en el mes de marzo. Las razones presupuestarias no pueden justificar nuevos aplazamientos. Queremos diálogo, pero traducido en presupuestos, plantillas y hechos.
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1: La Junta y las cuatro universidades públicas ofertan 8 becas dotadas de 10.000 euros cada una para castellanos y leoneses residentes en países de Hispanoamérica o sus descendientes que deseen cursar estudios oficiales de máster en la comunidad, una iniciativa que tiene el objetivo favorecer el retorno y retener el talento.
4: El consejero de la Presidencia, Luis Miguel González Gago, ha suscrito hoy un protocolo general de actuación con los rectores de las cuatro universidades públicas de la comunidad, Burgos, León, Salamanca y Valladolid. Se renueva así un programa ya existente cuyas ayudas se distribuirán en base al expediente académico, la renta familiar y el vínculo existente con Castilla y León. Por su parte, la recién electa rectora de la UBA, Pilar Garcés, ha subrayado que no se trata únicamente de dinero.
5: Las becas cambian la vida de quienes las reciben. Eso lo sabemos muy bien, tanto en las universidades como en la Junta de Castilla y León, porque son varias los programas de becas que compartimos. Pero la investigación también cambia el destino de una sociedad. Por eso, si queremos ofrecer oportunidades a nuestros jóvenes, no basta únicamente con ayudarles a comenzar el camino. Esto es importante, pero debemos crear un verdadero sistema que les permita recorrerlo hasta el final. Apostar por la investigación y la internacionalización es apostar por los jóvenes. Y apostar por los jóvenes es sencillamente apostar por el futuro de nuestra comunidad.
4: Además, la rectora leonesa Nuria González apuntaba que el trabajo no acaba con la concesión de la beca.
6: Tenemos el deber de mantener vivo ese vínculo con quienes siguen sintiendo esta tierra como su hogar, aunque hoy vivan a miles de kilómetros, porque el conocimiento realmente no tiene fronteras y el talento, por supuesto, tampoco. Lo verdaderamente importante es quienes

0: deseen regresar encuentren las oportunidades para desarrollar aquí su proyecto de vida y encuentren unas universidades y una Junta de Castilla y León, por supuesto, que apoye, ¿no? Unas universidades abiertas, internacionales y comprometidas con el territorio.
1: La consejera de Movilidad de la Junta, Cristina Sanchidrián, se enorgullece del programa Bustil, al que considera el buque insignia de su cartera.
2: Durante la clausura de la Asamblea General de Federación de Empresarial Castellano y Leonesa de Transporte en Autobús, Sanchidrián se ha referido a los 15 millones de desplazamientos que se han logrado desde la puesta en marcha de la iniciativa Bustil. En cuanto a los problemas generados, anima a los ayuntamientos a ponerse en contacto para transmitir las posibles quejas y poder avanzar. En este momento, concentra sus labores en el desarrollo de una app para completar el proceso de digitalización. Sanchidrián ha explicado además cómo planean solucionar la falta de relevo generacional en el sector de autobuseros.
3: Tenemos un problema, creo que ellos lo viven en primera persona, para contratar realmente profesionales, conductores en este caso del sector. Ahí, como muy bien había anunciado el presidente, íbamos a implementar unas ayudas para bonificar el carnet tanto de autobuses como de camiones y para el certificado de capacitación, el CAP.
1: La consejera decía además en su intervención que prevé que la aplicación móvil de Bustil esté operativa antes del final de año. Seguimos hablando de movilidad porque las autoescuelas de la provincia de León convocan una marcha de vehículos el jueves 30 de julio para reclamar medidas efectivas con las que atajar la falta de examinadores. Unos 3.500 alumnos tienen que esperar en torno a 4 meses para poder realizar la prueba práctica y obtener el permiso de conducir.
2: Según han explicado hoy responsables de la Asociación Provincial de Autoescuelas, en estos momentos se dispone de 4 examinadores y un coordinador para toda la provincia, cuando se precisan 2 más. Señalan que falta una planificación estable para dimensionar la plantilla de acuerdo con las necesidades reales. Se ha anunciado la previsión de incorporar este año un nuevo examinador y otro en 2027, algo que valoran, pero no resuelve la situación urgente de quienes esperan ahora. Por eso, el vicepresidente de la Asociación, Miguel Ángel López García, afirma que no esperan anuncios aislados, sino una planificación con fechas y compromisos verificables. Esta protesta no se dirige contra los examinadores, que no son responsables de que la plantilla sea insuficiente, sino a los responsables de planificar, dimensionar y cubrir los puestos.
1: La Federación de Servicios Públicos de UGT en Castilla y León ha advertido de que no permitirá la firma de categorías retribuidas por debajo del salario mínimo interprofesional en la mesa negociadora del 6º convenio colectivo autonómico para los trabajadores de ayuda a domicilio. Para el sindicato, esta postura se enmarca en la aplicación del Real Decreto impulsado por el Gobierno para la reforma del sistema para la autonomía y atención a la dependencia.
2: Según ha señalado la organización sindical, el paso siguiente tras la norma estatal pasa por mejorar las condiciones laborales del personal que sostiene el sistema de cuidados ante los salarios cercanos al SMI y la falta de trabajadores. Además, UGT ha calificado de imprescindible la dignificación de las condiciones del sector debido a que la falta de financiación ha provocado plantillas deficitarias en residencias, centros de día, ayuda a domicilio y teleasistencia. Por ello, el sindicato se ha fijado como objetivo la mejora de las condiciones de empleados como asistentes, auxiliares, gerocultores, enfermeros, médicos, fisioterapeutas, trabajadores sociales y psicólogos, al tiempo que ha alertado de una posible conflictividad si no se blindan estos avances ante empresas incumplidoras.
1: En las últimas horas, varias personas han resultado heridas en diferentes lugares de la comunidad debido a sendos accidentes de tráfico. El primero ocurrió anoche en Burgos, donde el conductor de un turismo resultó herido y quedó atrapado tras sufrir una salida de vía y chocar contra varias vallas en la calle Calleja y Zurita, en el Parque Europa de la capital burgalesa.
2: Otro hombre ha tenido que ser atendido por los servicios de emergencias a primera hora de esta mañana, tras sufrir una colisión entre 2 furgonetas en la carretera CL-603 en Villovela de Pirón, en la provincia de Segovia. Además, un motorista ha resultado herido en un accidente entre la motocicleta que conducía y un turismo en la localidad leonesa de Villaquilambre.
1: Y en la provincia de Soria, una persona ha resultado herida grave y otra leve en una colisión frontolateral entre un turismo mismo y un camión articulado ocurrida en la carretera nacional 122 a la altura de Alconava.
2: Como consecuencia del impacto, el conductor del camión salió ileso, mientras que los dos ocupantes del turismo resultaron heridos. El herido de mayor gravedad fue trasladado al Hospital Santa Bárbara de Soria, mientras que el otro ocupante del turismo sufrió heridas de carácter leve.
1: 2:38 de la tarde.
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0: La Junta de Castilla y León y la Federación de Autismo Autonómica han prorrogado su convenio de colaboración en materia educativa hasta el año 2030. El acuerdo permitirá reforzar la formación de los profesionales y mejorar la atención al alumnado con trastorno del espectro del autismo en los centros educativos de la comunidad. Queremos profundizar en esta noticia y conocer todos los detalles de este acuerdo. Para ello, vamos a compartir los próximos minutos aquí en la sintonía de Vive Radio con la presidenta de la Federación de Autismo de Castilla y León, Carmen Calvo. ¿Qué tal? Buenas tardes.
1: Hola, buenas tardes.
0: Bueno, acaban de firmar la prórroga del convenio con la Junta de Castilla y León hasta el año 2030. ¿Qué supone, qué significa este acuerdo para las personas con autismo y para sus familias?
1: Lo primero, pedirte que me tutees, por favor, y vamos a la renovación del convenio. El convenio lo que hace es reforzar y afianzar la formación a todos los profesionales en el ámbito de la educación que trabajan con los niños que tienen TEA, estén en educación ordinaria o estén en educación especial. Date cuenta que los alumnos que están escolarizados en la educación ordinaria son el 86% de lo que es la educación, el diagnóstico de las personas con TEA. Entonces, la formación a personal en educación que no está familiarizado con las personas con TEA, que no saben cómo dirigirse a ellos, cómo tratarlos, cómo trabajar con ellos, es fundamental para que su paso por la ordinaria sea plenamente satisfactorio para todos los que trabajan en la educación, familias, profesionales y para los propios alumnos.
0: Estamos hablando que este convenio se prorroga para los próximos 4 años, como decimos, hasta 2030. La colaboración entre la Federación de Autismo de Castilla y León y el Gobierno Autonómico comenzó en 2018, después se firmó un nuevo convenio en marzo de 2023. No sé qué balance hacen desde la Federación de Autismo de todos estos años, de todo el trabajo que se ha venido realizando de la mano de la Junta en todo este tiempo.
1: La valoración es absolutamente positiva. Se han realizado cursos en todas las provincias de Castilla y León. El interés de los profesionales por asistir a estos cursos en los que van a formarse para trabajar con niños con TEA es altísimo. La demanda es muy alta. Y bueno, muchas veces nos encontramos incluso con dificultades para responder a la alta demanda que hay. Pero evidentemente, si renovamos el convenio es porque es muy positivo y porque la verdad el balance ha sido impresionante en cuanto a interés por parte de los profesionales.
0: Además, presidenta, teniendo en cuenta que el gobierno de la Junta, este nuevo gobierno de coalición entre el Partido Popular y Vox, lleva apenas unas semanas en funcionamiento, también habla muy bien, ¿no?, que en estas primeras semanas de gobierno se firme este acuerdo. Es decir, ha sido una de las prioridades, uno de los primeros asuntos a tratar, como decimos, en estos primeros días del nuevo Ejecutivo.
1: Sí, en la reunión que mantuvimos para la firma del convenio con la consejera dejó muy claro que el interés que tiene para hacia las personas, los alumnos con TEA en este caso, es altísimo. Le preocupa mucho el tema del bullying en la educación ordinaria. En la educación especial, evidentemente, es prácticamente nulo, pero sí en la ordinaria. Y vamos a trabajar especialmente, aparte de la formación de los profesionales, en la sensibilización en los coles para que el tema del bullying vaya bajando.
0: Le preguntaba yo a Carmen Calvo hace unos minutos qué supone, qué significa este acuerdo para las personas con autismo y para sus familias. Nos hablaba de algunas de esas novedades. Uno de los ejes es la formación del profesorado. ¿Por qué es tan importante, presidenta, que los docentes conozcan en profundidad las necesidades del alumnado con TEA?
1: Porque es la única manera de que estos alumnos se sientan bien en clase, se sientan relajados y sean capaces de estar en el cole como si estuvieran en su casa. Sabemos que tienen una manera diferente de procesar el mundo, sabemos que tienen unas necesidades completamente diferentes del alumnado ordinario, pues sobre todo conocemos que es muy difícil llegar a ellos y establecer una comunicación que es esencial para poder atenderles. Pues bueno, creo que la formación para que ellos conozcan la manera en que se tienen que dirigir, la manera en que lo tienen que hacer. Es cierto que cada alumno contiene su mundo y que todos son diferentes, pero sí es cierto que partimos de unas necesidades comunes y de unas características que son comunes a todas las personas con TEA.
0: ¿Y cómo se llevaría a cabo esta formación del profesorado y de los equipos directivos? No sé si será la propia Federación de Autismo la que trabajará en ello para esa formación. No sé, ¿qué establece el convenio en función a este asunto?
1: Hasta ahora lo que venimos haciendo es a través del CEFIE y con la Federación en las diferentes provincias se imparten los cursos. En caso de que hubiera que viéramos la necesidad de recurrir a profesionales que no sean los propios de las entidades de la Federación, no habría ningún problema, porque lo que queremos evidentemente es una formación cuanto más amplia y más específica, mejor.
0: Agradecemos a los compañeros y las compañeras de prensa de la Federación de Autismo de Castilla y León que han facilitado esta entrevista y que también nos han enviado datos sobre la realidad de los niños y las niñas con trastorno del espectro autista aquí en la comunidad. Son datos referentes al año 2024-2025, más de 2.600 alumnos con autismo en la comunidad, un 21,7% más respecto al curso anterior, y más del 86% de estos alumnos, presidenta, estudian en centros ordinarios. No sé cómo se debe valorar este dato. Me explico. Si es un dato que demuestra que la inclusión avanza o todo lo contrario, que faltan centros especializados para estos alumnos y estas alumnas con autismo.
1: Pues las dos realidades son efectivamente realidades. Es cierto que el estar en una escuela ordinaria favorece la inclusión, pero siempre que tengan los apoyos adecuados y siempre que desde los profesionales que trabajan con estos chicos se considere que el centro ordinario es el que necesitan. Y es cierto también que necesitamos más aulas de educación especial, específica de autismo en nuestros propios coles, porque cada año nos sobrepasa el número de alumnos que quieren entrar en nuestros colegios. Lamentablemente siempre dejamos alguno fuera. Lo que es para nosotros prioritario es avanzar en conciertos en los centros educativos de educación especial específicos.
0: ¿Cuántos centros educativos hay de educación especial específicos aquí en la comunidad?
1: Pues tenemos en Valladolid, en Burgos, en Ávila, en León y en Salamanca.
0: Son unos cuantos, pero lógicamente harían falta algunos más, claro.
1: Sí, estamos trabajando para que se abra uno en Palencia y trabajando también para abrir en Zamora. Queremos que haya un cole de educación especial pues en todas las provincias si es posible, lo cual consideramos absolutamente necesario con este crecimiento exponencial. Y bueno, trabajamos con la consejería para ello.
0: Hemos hablado de esa formación del profesorado, también lo decía Carmen Calvo antes, hemos puesto el foco en los profesores, hay que ponerlo lógicamente en los niños y en las niñas, es decir, en los estudiantes. ¿Cuáles son esas principales dificultades que siguen encontrando los estudiantes con autismo dentro de las aulas? Cuestiones que mencionaba antes, ¿no? Como por ejemplo el aislamiento, la exclusión, el acoso escolar, que por desgracia siguen muy presentes a día de hoy.
1: Sí, porque es una evidencia que los niños rechazan muchas veces lo diferente y es cierto que los alumnos con TEA son diferentes y se manifiestan de una manera diferente y responden de una manera diferente. También es verdad que los primeros años de escolarización hasta 7-8 años no hay ningún tipo de problema. Ya sabemos que los niños pequeños son esponjas que lo absorben todo, pero a partir de esa edad y sobre todo en secundaria el bullying se hace muy patente y además los niños sufren mucho, pero lo que más nos preocupa es que tardamos muchísimo tiempo por las características de las personas con TEA en darnos cuenta de ese sufrimiento.
0: Para los oyentes que nos estén escuchando, Carmen, yo creo que el trastorno del espectro autista es verdad que de una manera u otra nos puede tocar de cerca, pues algún familiar, algún conocido, gente de nuestro entorno, ¿no? Que pueda tener, bueno, pues un niño, una niña en esta situación. Es decir, que mucha gente seguramente conozca cuáles son esas características, pero para la gente que no lo sepa, ¿qué le podemos decir? ¿Cómo debemos actuar? Porque son personas, bueno, pues por ejemplo, muy sensibles a los ruidos, ¿no? A la exposición con mucha gente, tienen dificultades para expresarse, no sé, ¿cómo deberíamos relacionarnos con las personas con autismo? Pues para no caer en todos estos errores, para que no se sientan acosados, para que no se sientan incómodos, algunas nociones básicas para relacionarnos con ellos.
1: Pues mira, lo primero que tengo que decir es que todos a nuestro alrededor, absolutamente todos, tenemos una persona con TEA, porque el dato estadístico es que una de cada 100 personas tienen TEA, con lo cual estamos en contacto con alguna persona con TEA, seguro. Es importante no invadir su espacio vital, darle su espacio, evitar el contacto físico hasta que no estemos seguros de que no lo van a rechazar. Hay niños con TEA que son muy cariñosos, pero muchos de ellos evitan el contacto físico. Ellos evitan mirar a los ojos, con lo cual no nos podemos sentir molestos porque no nos miren en ningún momento. Eso no significa que no nos estén prestando atención, y hablarles en un volumen normal. Las personas con TEA no, ni están sordas ni no nos entienden, simplemente procesan la información de otra manera diferente. Yo creo que al final tratar a las personas con respeto siempre vale para cualquiera.
0: Sí, además, de verdad. Yo te quería preguntar, Carmen, ¿qué le diría la presidenta de la Federación de Autismo de Castilla y León a una familia que acaba de recibir un diagnóstico y tiene que afrontar esta nueva etapa, esta nueva realidad, con incertidumbre, con muchas preguntas, el no saber a lo que se van a enfrentar a corto o medio plazo? ¿Qué le dirías directamente para esa persona que nos pueda estar escuchando?
1: Pues mira, lo primero que le digo es que se preocupen y se ocupen, las dos cosas, pero que no es el fin del mundo, que se puede desarrollar una vida familiar no normal, diferente, pero que se pueden hacer muchas cosas, y que sobre todo traten con respeto a ese niño que ha llegado a sus vidas, que es diferente a lo que esperaban, que tienen que asumir que es diferente a lo que esperaban, pero que de verdad al final no es lo mejor que te puede pasar en la vida, pero tampoco es lo peor que te puede pasar en la vida, y que al final no deja de ser tu hijo. Tienes que enfrentarte a él como te enfrentas a cualquiera, y cada uno tiene sus propias características. Lo único que tienen que trabajar es para que lleguen a desarrollar el máximo potencial que tengan. Y que sean felices. Por favor, que sean felices.
0: Lo más importante, nos quedamos con esa reflexión. Teníamos que hablar, lógicamente, con Carmen Calvo, porque la Junta de Castilla y León y la Federación de Autismo Autonómica han prorrogado su convenio de colaboración en materia educativa hasta el año 2030. No solo hablamos con la Federación de Autismo cada mes de abril, cada 2 de abril, cuando se celebra ese Día Mundial de Concienciación sobre el Autismo, sino que también queremos hacerlo, bueno, pues para conocer más en detalle noticias como la que acabamos de analizar aquí en la sintonía de Vive Radio. Carmen Calvo, presidenta de la Federación de Autismo de Castilla y León, gracias por estos minutos en la sintonía de Vive Castilla y León, y también gracias por el trabajo tan importante que hacéis aquí en la comunidad. Un fuerte abrazo.
1: Un abrazo y muchas gracias por darnos visibilidad, que es tremendamente importante.
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0: Dos y 53 minutos de la tarde, tenemos que actualizar el estado del incendio de Mierla, en Guadalajara, que ha registrado un salto en el flanco oeste, y el operativo ha reforzado sus trabajos para evitar que el fuego alcance Castilla y León, para evitar que las llamas lleguen hasta la provincia de Soria. El CECOPI mantiene las evacuaciones de Barcones y de la residencia de Retortillo, mientras el fuego permanece a unos 10 kilómetros del límite provincial. Vamos a escuchar al director general de Prevención y Extinción de Incendios de la Junta de Castilla y León, Ángel Sánchez.
3: Llevamos ya trabajando 3 o 4 días, desde el lunes en concreto. Estamos trabajando dentro de Guadalajara. El incendio durante la noche sí que habíamos aplacado bastante la cabeza en el noroeste del incendio, pero esta mañana, un poco más abajo, ha habido un salto. es una zona muy abrupta, difícil de poder aplacar, y ahora mismo tenemos concentrados muchos medios aéreos en esa zona, con también medios terrestres. Son 4 helicópteros de Castilla y León, más 9 bulldozer, 2 autobombas, 5 cuadrillas, más, como he dicho, los 4 helicópteros. Con lo cual el trabajo es intenso, está coordinado, organizado, coordinado con el 112, con el 112, y también organizado y coordinado con Castilla-La Mancha. Como digo, ha saltado en la parte del oeste, en una zona, y ahora nos estamos concentrando también trabajos en la zona de Condemio de arriba. La idea es trabajar sobre el propio incendio y preparar zonas de oportunidad para intentar evitar que pueda llegar a Castilla y León, tanto a Soria como a Segovia. Son aproximadamente 10 kilómetros en línea recta lo que habría hasta el límite con Soria y unos 17 al límite de Segovia. Como digo, la zona es muy abrupta y es complicada, pero sí que es cierto que hay una zona o varias zonas de oportunidad que estamos bajando y planificando si en el caso de que llegue el incendio, que esperemos que no llegue.
0: Bueno, pues para saber cómo va a evolucionar el incendio en las próximas horas es muy importante conocer la previsión del tiempo.
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0: Daniel Angulo, cuéntanos, buenas tardes.
5: Hola, buenas tardes, amigos oyentes de Vive Radio y Vive Castilla y León. Hoy tenemos por delante la jornada más calurosa, la ola de calor en su momento álgido, y atención porque hoy vamos a tener ya temperaturas muy altas del orden de los 37 grados en Zamora, Valladolid, también en Burgos se podrían alcanzar los 36, 37 como en Ávila, y en el resto se van a quedar sobre 36 grados, con una jornada, como vemos, de cielos despejados, azules, ya sin ese viento entrando por el corredor de Burgos, ese viento del nordeste que teníamos en días anteriores, sino que va a soplar hoy viento de componente suroeste que se va a notar en estas primeras horas de la tarde y que nos va a traer ese aire más cálido que va a disparar las temperaturas. Hemos amanecido, bueno, con valores, podríamos decir, aceptables, ¿no?, para estar en plena canícula, en pleno verano. La mínima, por ejemplo, en León, 14 grados con 7 décimas, 15 han tenido de mínima en Palencia, 17,4 en Valladolid, 16,4 ha sido la mínima de Zamora, 15 en Valladolid, en Salamanca, 17,7 la mínima de Ávila, 19,8 la más alta de todas las capitales de provincia en Segovia, que suele ser habitual, 15,7 en Burgos y 15,6 en Soria. Para encontrar una temperatura así fresca, por debajo de los 10 grados, nos tendríamos que ir a Navas Frías, que es una localidad de la provincia de Salamanca, como su nombre indica, pues ha sido de las más frías, 8,6, allí ha dado de mínima el observatorio de EMET. Como decimos, jornada calurosa, con cielos despejados, esta tarde con nubes altas que van a ir cubriendo los cielos de todas las provincias de Castilla y León, pero sin importancia. Algún cúmulo, alguna nube de desarrollo podría aparecer por el sur de Segovia, sur de Ávila, también sin importancia, no se esperan precipitaciones, tenemos una situación típica de verano con estabilidad, aire cálido en los niveles medios y altos de la atmósfera. Mañana, atención, porque bueno, va a ser otra jornada también calurosa, solo que mañana va a arreciar el viento de componente suroeste, ese que va a entrar por Salamanca y por Zamora, por eso ahí no está haciendo tanto calor con esta situación. Y mañana pues tendremos un amanecer bastante más templado que hoy. Hoy las mínimas ya hemos visto sobre 15, 17 grados. Bien, pues mañana esperamos sobre 18 grados, por ejemplo, de mínima en Valladolid, igual que en Zamora. En el resto estarán sobre 17, 16. Y luego las máximas van a bajar un poquito, pero también van a ser calurosas. Estarán sobre los 35, 36 grados, así de forma general. Mañana, pues cielos poco nubosos, alguna nube alta, algún cúmulo por el norte de León, por los montes de León, por la tarde y nada más. Y ya el viernes sí que va a empezar a entrar más nubosidad, sobre todo por el Bierzo, por el norte de León, noroeste. Ahí se va a complicar durante la tarde, podría haber chubascos en esas zonas. En el resto continuará de momento el tiempo estable y seco, con temperaturas ligeramente más bajas. Pero cuando bajarán, y bastante, será el sábado. Eso lo iremos contando en próximos días. Un saludo y buen día a todos. Buena tarde.
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0: Menos de un minuto para las 3 de la tarde. Vamos llegando al final. Volveremos mañana jueves a partir de las 2:10 con un nuevo programa de Vive Castilla y León. Gracias hasta mañana, compañera Paula Rebollo.
6: Muchas gracias.
0: Gracias también a Carlos Monsalve por su trabajo en la parte técnica y a todos ustedes por estar escuchando un día más al otro lado de la radio. Pasen buena tarde y sean felices. Se quedan en compañía de los servicios informativos de Vive Radio. Hasta mañana, adiós.

0: La superficie forestal quemada en España en lo que va de año se ha duplicado en las últimas dos semanas y se acerca ya a las 120.000 hectáreas, más del triple que en el mismo periodo de 2025. Estas cifras se deben, en gran parte, a los incendios que están sacudiendo durante los últimos días a Aragón y Castilla-La Mancha. El presidente del Gobierno, Pedro Sánchez, ha visitado esta mañana las zonas afectadas por el incendio de La Mierla, en Guadalajara, que ha arrasado ya más de 30.000 hectáreas en la Sierra Norte de la provincia. El jefe del Ejecutivo ha pedido con urgencia alcanzar un gran pacto de Estado contra la emergencia climática.
1: Y por supuesto, trasladarlas a políticas públicas, y eso es lo que de nuevo pido al conjunto de fuerzas políticas, que nos unamos, que lleguemos a un pacto de Estado sobre la emergencia climática, porque evidentemente si algo cada vez, cada año tenemos más claro, es que la emergencia climática mata, y mata y hace que muchas comarcas y muchos territorios pierdan prosperidad. Esa es la petición que hago.
0: Sánchez ha denunciado que en este punto del año ya llevamos cuatro veces más incendios que en 2025 y que hemos alcanzado la media de hectáreas arrasadas el pasado año, 100.000 en total, sin haber llegado al momento crítico del verano. El incendio de La Mierla sigue activo y lleva arrasadas entre 30.000 y 32.000 hectáreas desde que comenzó el pasado 16 de julio y es ya el segundo por superficie quemada de la serie histórica, después del registrado el año pasado entre Orense, Lugo y León. Emiliano García Page, presidente de Castilla-La Mancha.
2: Estamos en un momento de estabilización. Esta fase de estabilización calculamos que puede llegar entre hoy. Esperemos que mañana ya podamos darlo por estabilizado. Ahora la situación del incendio es tener muy localizados los focos donde vamos a estar trabajando. Se nos ha reducido, digamos, los frentes y sin descuidar nada, estamos ya atacando frentes muy selectivos. Por tanto, vemos la situación con una perspectiva más esperanzadora, pero también con mucha cautela. El jueves van a ser también un día muy duro y...
0: En clave Castilla y León, este incendio de La Mierla continúa en índice de gravedad potencial 2 y a esta hora el frente se encuentra aproximadamente a una distancia de entre 5 y 7 kilómetros del límite con el territorio soriano. El CECOPI ha acordado a primera hora de esta mañana mantener la evacuación de la residencia de personas mayores Virgen del Prado, en Retortillo, y de la localidad de Barcones ante la evolución del incendio forestal declarado en La Mierla y la persistencia del humo en la zona. Unas medidas que podrían modificarse a lo largo de la jornada en función de la evolución del incendio y de las condiciones meteorológicas en la zona. Hay otro incendio, el de Brieva, en la comarca segoviana de Navafría, cuya situación ha mejorado en las últimas horas. El CECOPI ha decidido esta mañana que los vecinos que se encontraban desalojados en las localidades de Berrocal y Carrascal de la Cuesta puedan volver a sus casas, dada la evolución muy favorable del incendio, que ha permitido rebajarlo a índice de gravedad potencial 1. Escuchamos a Ángel Sánchez, director general de Prevención y Extinción de Incendios Forestales de la Junta de Castilla y León.
3: El incendio de Brieva en Segovia ha evolucionado bastante bien durante la noche. Se ha propuesto la bajada IGR-1, con lo cual quiere decir que está bastante estable todo el perímetro. Se ha trabajado intensamente durante toda la noche con cuadrillas de tierra, medios pesados con maquinaria para reforzar el perímetro. Durante los días que hemos tenido actividad, pues con muchas cuadrillas, con muchos medios aéreos, hasta que lo han podido...
0: La Junta ha ampliado hasta el viernes, día 24 de julio, la situación de alerta por riesgo de incendios forestales en toda la comunidad, y a esto hay que sumar que la ola de calor no da tregua, y en España estamos en aviso por altas temperaturas en el primero de los dos días que se esperan más extremos de este nuevo episodio de calor. Se pueden alcanzar los 44 grados en Murcia y en el litoral sur de Alicante y de Valencia. Y el líder del Partido Popular, Alberto Núñez Feijóo, ha asegurado este miércoles, en su balance del curso político, que se activa la cuenta atrás para desalojar a Pedro Sánchez del Palacio de la Moncloa, quien, según ha dicho el líder de los populares, merece un castigo electoral porque ha sido una desgracia para España. Continúen escuchando la sintonía de Vive Radio.
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Te acompañamos con todos los temas musicales que tanto te gustan y rebuscas en la cinta de Vive Radio. Además, tenemos por aquí grandes joyas y clásicos como este Alphaville, Forever Young, que suena así de bien, mezclado junto a Rubén y Leiva, Lady Madrid, Pereza. Como siempre, la mejor selección musical para la mejor de las tardes en la cinta de Vive Radio.

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es única, ella es Leire Martínez y así de bien suena, brilla además con luz propia sobre el escenario y nos lo hace pasar requete bien. Leire Martínez, cabeza de ratón, vive de la semana, disfrútalo.

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1: La semana pasada fueron Vive de la Semana junto a nosotros. Son de Ponferrada, se llaman Mafu y suenan así de bien. Seguimos en los próximos minutos, más artistas.

verano qué tal está yendo? Seguro que muy bien, tienes ya un montón de planes, has estado en las fiestas del pueblo, pero te quedan muchas más por recorrer porque tienes un montón de amigos y contactos de agenda que nos encantaría que nos llevases contigo. Por eso, recuerda, vayas donde vayas y estés donde estés, Vive Radio y también viveradio.es. Continuamos con la Sketchu, a Sergé.

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Sin duda, es todo un temazo para ser un gran vive de la semana. Ya sabes que esta semana Leire Martínez con este tema, Cabeza de Ratón, es nuestra canción seleccionada para ser lo más bonito y lo más esplendoroso de toda nuestra selección en Vive Radio. Esta semana es nuestro vive de la semana. Disfrútalo.

0: con Robin Cusi.
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